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Cuando son pues 5 de la mañana con 9 minutos, vamos a ir con una alabanza musical, pues enseguida vamos a dar lectura a las lecturas que están preparados para hoy día.

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1: 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Reatulia, Ratulia, Pspuridimushan, Chiega, Conanca. Primera lectura, Niscataña, Winche, Sunches, Conampunchao, Paginantin, Ginantin, Alpapachapi, Ginantin, Ginantin, Santa Iglesia Católica, Niscape, Ñawincharizcacanca. Cachantaj, libro de sabiduría, capítulo 12, verso 13 al 16 y siguientes hasta el 19. En el pecado das lugar al arrepentimiento. Fuera de ti no hay otro Dios al cuidado de todo. Ante quien tengas que justificar tu sentencia, tu poder es el principio de la justicia y tu soberanía universal te hace perdonar a todos. Tú demuestras tu fuerza a los que dudan de tu poder total y reprimes la audacia de los que no lo conocen. Tú, poderoso soberano, juzgas con moderación y nos gobiernas con gran indulgencia, porque puedes hacer cuanto quieres. Obrando así, enseñaste a tu pueblo que el justo debe ser humano y diste a tus hijos la dulce esperanza de que en el pecado das lugar al arrepentimiento. 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Tú Señor eres bueno y clemente. Tú, Señor, eres bueno y clemente, rico en misericordia con los que te invocan. Señor, escucha mi oración, atiende la voz de mi súplica. Señor, tú eres el bueno y clemente. Todos los pueblos vendrán a postrarse en tu presencia. Señor, bendecirás tu nombre. Grande eres tú. Y haces maravillas, tú eres el único Dios. Tú, Señor, eres bueno y clemente. Pero tú, Señor, Dios clemente y misericordioso, lento a la cólera, rico en piedad y leal, mírame, ten compasión de mí. Tú, Señor, eres bueno y clemente. En el día que es que hay lectura de Javarchivanchis, ni apartarás que hay salmo responsorial, taqui, ¿no? Alabanza. 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En el que segunda lectura en escapi, Romanos 8:26, niscamanta, el Espíritu intercede por nosotros con gemidos inefables. Y de igual manera el Espíritu viene en ayuda de nuestra flaqueza, pues nosotros no sabemos cómo pedir para orar como conviene. Mas el Espíritu mismo intercede por nosotros con gemidos inefables. Y el que escruta los corazones conoce cuál es la aspiración del Espíritu y que su intercesión a favor de los santos es según Dios. Palabra de Dios, te alabamos, Señor. Ariquei. Primera lectura, Salmo, y segunda lectura, Topachis Hakashan Kunan Punchao, página Yatag, Nyawin Chaska Kanka Kunan Punchao, Santa Misapi. Ari, Chitanispa, pues cuando son 5 de la mañana con 19 minutos, vamos a ir con otra alabanza musical.

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1: 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En kashantak del evangelio, según San Mateo, capítulo 13, verso 24 al 43. Dejadlos crecer juntos hasta la siega. En aquel tiempo Jesús propuso otra parábola a la gente. El reino de los cielos se parece a un hombre que sembró buena semilla en su campo, pero mientras la gente dormía, su enemigo fue y sembró cizaña en medio del trigo, y se marchó cuando empezaba a verdear y se formaba la espiga. Apareció también la cizaña. Entonces fueron los criados a decirle al amo: Señor, ¿no sembraste buena semilla en tu campo? ¿De dónde sale la cizaña? Él les dijo: Un enemigo lo ha hecho. Los criados le preguntaron: ¿Quieres que vayamos a arrancarla? Pero él les respondió: No, que al arrancar la cizaña podrías arrancar también el trigo. Dejadlos crecer juntos hasta la siega, y cuando llegue la siega, daré a los segadores. Diré a los segadores: Arrancad primero la cizaña y atadla en gavillas para quemarla. Y el trigo, almacenadlo en mi granero. Les propuso otra parábola. El reino de los cielos se parece a un grano de mostaza que uno siembra en su huerta. Aunque es la más pequeña de las semillas, cuando crece es más alta que las hortalizas. Se hace un arbusto más alto que las hortalizas, y vienen los pájaros a animar en sus ramas. Les dijo otra parábola: El reino de los cielos se parece a la levadura. Una mujer la amasa con 3 medidas de harina y basta para que todo fermente. Jesús expuso todo esto a la gente en parábolas, y sin parábolas no les exponía nada. Así se cumplió el oráculo del profeta: Abriré mi boca diciendo parábolas, anunciaré lo secreto desde la fundación del mundo. Luego dejó a la gente y se fue a casa. Los discípulos se le acercaron a decirle: Acláranos la parábola de la cizaña en el campo. Él les contestó: El que siembra la buena semilla es el Hijo del Hombre. El campo es el mundo. La buena semilla son los cuidados del reino, son los ciudadanos del reino. La cizaña son los partidarios del maligno. El enemigo que la siembra es el diablo. La cosecha es el fin del tiempo. Y los segadores, los ángeles. Lo mismo que se arranca la cizaña y se quema, así será al fin del tiempo. El Hijo del Hombre enviará a sus ángeles y arrancarán de su reino a todos los corruptores y malvados, y los arrojarán al horno encendido. Allí será el llanto y el rechinar de los dientes. Entonces los justos brillarán como el sol en el reino de su Padre. El que tenga oídos, que oiga. Palabra del Señor, gloria a ti, Señor Jesús. 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Y Nayatag, pues cuando son 5 de la mañana con 28, 29 minutos, vamos a ir con otra alabanza musical.

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1: Piscabras tamantan, quinza chunca, quince ojo paquinín, pirinito, rey, purichenes, quito tamantampi, 5:33 a.m. Catequesis Rural, la voz del misionero desde la parroquia San Pedro Apóstol de Calca por Radio La Soberana. Así es, hermanos y hermanas, pues siempre saludando en esta mañana, quizás otros recién han prendido su radio. Bendiciones, bendiciones del Altísimo. Año de las asambleas sinodales y parroquiales. 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con otra alabanza musical

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1: 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Patrón Santiago es pues, ¿no? De la parroquia Santiago Apóstol de la Maíz, su patrón. Entonces, pues, ¿no? Enviamos saludos a Padre Julio y a todo equipo de catequistas, asociación de catequistas ahí allá. Qué bonito, ¿no? Alguna vez me han invitado para ir a desfilar, creo que era en su aniversario. Hay bastantes catequistas rurales y, pues, ¿no? Del mismo distrito de La May, hay catequistas que están trabajando. También hay alabanzas musicales que muchas veces están aquí en nuestra parroquia Calca, en las comunidades trabajando, ¿no? El hermano Adriel es de La May. Musurcaus ahí, ¿no? Hay muchos de Flor Samelia, todos ellos son de La May, ¿no? Ayer en la tarde creo que estaban, ¿no? Tenían actividad, estaban transmitiendo y pues es muy importante, ¿no? Reunir a los hermanos, alabar a Dios mediante las alabanzas y reflexión con la palabra de Dios, acompañado con su sacerdote, con el padre, ¿no? Eso es muy importante, hermanos, hermanas, pues, ¿no? Saludos desde aquí a Distrito de La May, a la parroquia Santiago Apóstol de La May. El patrón Santiago es, ¿no? El mayor de los apóstoles, que Jesús tenía 12 apóstoles, Santiago, hijo de Zebedeo, ¿no? El apóstol mayor de todos los apóstoles, ¿no? Mayorcito también él era, uno de los 12 apóstoles de Jesucristo. Venerado como el santo patrón de España, es celebrado cada 25 de julio en América Latina. Es una figura clave del sincretismo, frecuentemente representado a caballo como el santo guerrero o el protector de las comunidades andinas, ¿no? 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Al Santiago Apóstol. Aquí cerquita en La May van a estar de fiesta, pues, el 25 de julio, fiesta patronal de Santiago Apóstol. Así es, hermanos, hermanas, pues, cuando son 6 de la mañana con 1 minuto, vamos a ir con otra alabanza musical.

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1: Sorta ahora si te mandan, sorta para quien empieza a abrir 6 de la mañana con 6 minutos. Y nariatas con aguatagari, quitarikusianchis con el lema. Año de las asambleas sinodales e institucionales en nuestra arquidiócesis Cusco, ¿no? Para caminar juntos en las parroquias, en las comunidades, año sinodal, sínodo de caminar juntos. Así es, hermanos, hermanas, Jinaliata Riki, Kunan Kei Watapi,

confirma Sakashan Riki visita del Papa en la primera quincena de noviembre a nuestro país llamado Perú. Así es, hermanos y hermanas, pues chiar con aguanta pachea, pusis cariki cusiscania, taricuchianchis, y maricuchis con aguanta cariki papa, visitamos un chis perú soy un chista, y en ayata cusculiactan chistapsteremon cariki sarse o mamá micheamon cachea cariki. 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Chaningmi, ¿no? Equinaliatak que año 2019, niscapichaya morariki, Papa Panchito, Papa Francisco, que ya descansa en paz, pues no, no ha venido a Cusco, pero sí ha venido a Perú, a Trujillo, ha venido a Puerto Maldonado, a Madre de Dios, ¿no? Recuerdo pues que hemos viajado, gracias a Dios, bendito sea Dios, en ese año estábamos trabajando full chamba, estábamos en, ¿no? En equipo de misiones, ¿no? Misión continental, de salir con la palabra de Dios a las comunidades, juntamente pues con el coordinador, Padre Octavio Casafranca Mamani, de la decanatura de Calca, ¿no? En aquel año 2019. Entonces, pues, ellos han solicitado a la, ¿no? A la municipalidad de Pisac, donde nos han puesto 5 buses, ¿no? Hemos ido en 5 carros de Pisac y todos los misioneros en un carro de la decanatura Calca. Bendito sea Dios, siempre agradezco esto. En mis oraciones siempre está el sacerdote quien nos, ¿no? Nos encabezaba este trabajo de misiones. Y pues nosotros, los más sencillos podríamos decir, muchos de nuestros hermanitos de las comunidades que trabajaban en estas misiones, hemos podido llevar, hemos podido ir, presenciar, visitar al Papa allá en Puerto Maldonado. Hemos estado cerquita del Papa, pues el viaje era lejitos, ¿no? De la arquidiócesis Cusco, de las parroquias de Cusco, se ha salido en caravana de, pues, de Urcos, ¿no? Juntamente con el Monseñor, todos, ¿no? Muy bonito, todas las parroquias con sus sacerdotes y muy, muy hermoso, muy bonito. En caravana se ha ido allá a Madre de Dios. Y ahora, pues, va a llegar en la primera quincena a Cusco, ya no vamos a tener que viajar así lejos, sino pues acá cerca vamos a poder ir a participar, así que desde ya, ¿no? Ya nos sentimos muy felices por la llegada del Papa León XIV en la primera quincena, pues, ¿no? A nuestro país, a nuestro, ¿no? También a Cusco, ¿no? Así que, hermanos, hermanas, ¿no? Eso es una bendición de Dios, porque, pues, el Papa lleva mensajes, ¿no? Por ejemplo, recuerdo aquel año en 2019 a Puerto Maldonado trajo, pues, ¿no? El mensaje de cuidar el planeta, ¿no? ¿Por qué? Porque pues con la minería se está destrozando la selva, mucho pues tala de árboles, ¿no? Contaminación, eso es lo que trajo en aquel año Papa Francisco a Madre de Dios, cuidar el planeta, la casa común que Dios ha creado para nosotros, ¿no? Nosotros tenemos que cuidar porque el planeta Tierra es creación de Dios, y Dios, por ser misericordioso, que ama a sus hijos para nosotros, ha creado esta tierra. Sin embargo, a nosotros nos dice en su palabra que tenemos que administrar, cuidar, trabajar productos que dan frutos para comer nosotros, ¿no? Sus hijos. Pero pues, ¿qué está pasando? Está pues que están talando los árboles, no hay mucha contaminación, ¿no? Mucha contaminación. Es por eso pues en aquel año Papa Francisco vino pues, ¿no? A implorarnos a que tenemos que cuidar la casa común, que es la planeta Tierra, que Dios ha creado para nosotros. Así es, hermanos, hermanas. Entonces, este año 2026 va a venir Papa León XIV a Cusco, a Perú y al norte y a muchos lugares va a visitar. Así que, pues, ¿qué mensaje traerá?
No, no solamente es ver por qué es papa que ha llegado con su papa móvil, se moviliza, no solo es mirar, no solamente es, pues, no ir a ver, no es, sino saber qué trae, qué noticia nos trae para nosotros, ¿no? En aquellos tiempos, en la antigüedad, mis padres, mis abuelos decían, el Papa ha dicho esto y tenemos que hacer esto, ¿no? Y qué bueno, ahora pues muchas veces quizás vamos a verlo nomás y también eso no estaría bien, sino que pues tenemos que entender el mensaje que él trae, según la palabra de Dios. Así que hermanos, hermanas, bendecidos, bendecidos, vamos a hacer en nuestra arquidiócesis Cusco en este año, pues no año de las asambleas sinodales e institucionales, de caminar juntos en sinodalidad. Papa León, que noviembre quillapi, Ari, chaita nispa ya capasriki kuchu kai ni mane che erxianchis kai programanchis kate kesi rural la voz del misionero niskapi jinaliata parichini. Gracias por su comentario, hermana Marta Lastreros Paz de la parroquia San Juan Bautista de Coya, una joya, hermanita, a seguir trabajando. Usted también, pues, ¿no? Hemos trabajado muchos años en, pues, ¿no? En misión continental de la Decanatura de Calca, ¿no? Y pues ahora sigues trabajando en infancia misionera, sigues trabajando en la Tercera Orden Franciscana. Bendiciones, hermana, bendiciones a toda su familia. Bendiciones y saludos desde aquí, ¿no? Pues a seguir trabajando, ánimo, ánimo. Así es, los misioneros ya no estamos saliendo a trabajar en misiones, sin embargo, pues seguimos trabajando en diferentes, ¿no? En diferentes actividades en nuestras parroquias. Eso es muy importante. A seguir trabajando, hermanos, hermanas, misioneros, misioneras, catequistas, ¿no? En las comunidades les envío saludos desde aquí. A seguir trabajando en la viña del Señor. Así es, este domingo 19 de julio he trabajado yo, vuestra hermana Luzmila, y en la y en los controles nuestro hermano Yamil. Muchísimas gracias a Radio La Soberana con su gerente general, doctor Serapio Surco Ramírez. Muchísimas gracias por darnos este espacio en esta importante radio. Así es, hermanos, hermanas, sigan en la sintonía de la radio, pues a las 6:30 se va a transmitir la Santa Misa y otros programas en este día domingo, día del Señor. Hasta la próxima, permiso, muchas gracias.

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1: A levantarse, 6 de la mañana. Y 15.
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Ana Sofía Champe Álvarez, por su eterno descanso, encomienda a su esposo, hijas y familiares que descansen en paz. Sé que ella también ha sido parientes de nuestro párroco, vamos a encomendarlos a todas personas que han hecho también esfuerzo de ayudarles con sus oraciones, también han donado la sangre para que pueda darle, pero el Señor ya lo recogió. Vamos a pedirlos a todos ellos. Pedimos también por el eterno descanso del alma del hermano Benito Anco, Gomercindo Figueroa, Silvia Quispe, Anita Tarifa, por Lorenzo Morbejo, Julián Tapara, Ceredonio Mesa, Alberto Tarifa, encomienda a la familia Tarifa y Figueroa. Pedimos también por el eterno descanso del alma sano Marco Alejandro Morales Vigo, por Rubén Delgado Barriga, por Olga Delgado Barriga, Florencio Delgado Rusel, encomienda a la familia. Encomendamos también el alma de semana Inés Oros Cáceres, encomienda a sus hijos, nietos y demás familiares. Pedimos también esta misa por el alma de semana Luz Marina Gamarra de Bautista, encomienda a su esposo Carlos Bautista e hijas, por el alma de nuestro hermano también Martín Bautista, por Félix Guamán, por Venancia Alagón, encomienda su familia. En celebración, contamos también por el alma de una Graciela Peña de Zúñiga, por partir de un año, encomienda a su esposo e hija. Vimos por el alma de semana Nelly Guamán Macías, por partir de 7 meses, por Margarita Núñez, Francisco Pérez, encomienda a nuestro hermano Grimaldo. Vimos también por el alma semana Janet Macedo Mamani, por partir de 8 años, por Juan Benavente, por Santiago Macedo, Teófilo Benavente, Mariano Mamani, Jesús Macedo Jr., Emilio Benavente, encomienda la familia Macedo Mamani. Contamos a nuestro hermano Alberto Dueñas Madera, encomienda a sus hijos. Pedimos también por Estebana María Purificación Canahuire Huilca, por la partida de 6 meses, encomienda a sus hijas. Poniendo todas las intenciones que muchos de ustedes también tienen en su mente, en su corazón, vamos a ofrecerlos esta mañana, queridos hermanos. Por ello, con humildad sencilla, como hombres penitentes, digamos esta oración de acto de contrición. Yo confieso ante Dios Todopoderoso, y ante ustedes, hermanos, he pecado mucho de pensamiento, palabra, obra y omisión. Por mi culpa, por mi culpa, por mi gran. Por eso ruego a Santa María, siempre virgen, a los ángeles y a los santos, que a ustedes, hermanos, intercedan por mí ante Dios nuestro Señor. Dios Todopoderoso tenga misericordia de nosotros. Perdona los pecados y nos llega la vida eterna. Amén. Damos un canto de piedad a ver.

0: Oremos.
1: Muéstrate propicio con tus siervos, Señor, y multiplica compasivo los dones de tu gracia sobre ellos, para que encendidos de fe, esperanza y caridad, perseveren siempre con observancia atenta en tus mandatos. Por Cristo, Señor Dios nuestro. Amén. Nos sentamos, queridos hermanos y hermanas, para escuchar la palabra de Dios.
2: Invitamos a un hermano o hermana que nos pueda colaborar con la lectura. Hermano Brian. Está el hermano Brian.

0: El libro de la sabiduría nos muestra que la verdadera fuerza de Dios no se manifiesta en el castigo, sino en su clemencia. Él es un juez justo que nos da siempre tiempo y la oportunidad para convertirnos. Escuchemos la lectura.
1: Lectura del libro de la sabiduría. Fuera de ti no hay otro Dios que cuide de todo, ante quien tengas que justificar tu sentencia. Tu poder es principio de justicia y tu soberanía universal te hace perdonarlos a todos. Tú demuestras tu fuerza a los que dudan de tu gran poder y confundes el atrevimiento de los que no lo conocen. Tú, poderoso soberano, juzgas con bondad y nos gobiernas con gran misericordia, porque puedes hacer cuanto quieras. Obrando así, enseñaste a tu pueblo que el justo debe ser compasivo, y diste a tus hijos la dulce esperanza, porque después del pecado das lugar al arrepentimiento. ¿Es palabra de Dios?
2: Señor, eres bueno y clemente. Tú, Señor, eres bueno y clemente. Tú, Señor, eres bueno y clemente, rico en misericordia con los que te invocan. Señor, escucha mi oración, atiende a la voz de mi súplica. Tú, Señor, eres bueno y clemente. Todos los pueblos vendrán a postrarse en tu presencia, Señor. Bendecirán tu nombre. Grande eres tú y haces maravillas. Tú eres el único Dios. Tú, Señor, eres bueno y clemente. Pero tú, Señor, Dios clemente y misericordioso, lento a la cólera, rico en piedad y leal, mírame, ten compasión de mí. Tú, Señor, eres bueno y clemente.
0: San Pablo nos recuerda hoy una verdad reconfortante en nuestra debilidad. Y cuando no sabemos cómo orar, el Espíritu Santo viene en nuestra ayuda e intercede por nosotros con gemidos inefables. Escuchemos la lectura.
3: La carta del apóstol San Pablo a los romanos. Hermanos, el Espíritu viene en ayuda de nuestra debilidad, porque nosotros no sabemos orar como es debido, pero el Espíritu mismo intercede por nosotros con gemidos que no se pueden expresar con palabras. Por su parte, Dios, que examina los corazones, sabe cuál es el deseo de ese Espíritu que intercede por los creyentes según la voluntad de Dios. Palabra de Dios.
0: En el Evangelio de hoy, Jesús nos explica con parábolas sencillas que en el mundo e incluso dentro de nuestro propio corazón conviven el bien y el mal. Sin embargo, el Señor nos pide ser pacientes y seguir sembrando buenas obras. Para escuchar la proclamación del Santo Evangelio nos ponemos de pie y todos acompañamos cantando.

aquel tiempo Jesús propuso otra parábola a la gente. El reino de los cielos se parece a un hombre que sembró buena semilla en su campo, pero mientras la gente dormía, su enemigo fue y sembró cizaña en medio del trigo y se marchó. Cuando empezaba a verdear, se formaba la espiga, apareció también la cizaña. Entonces fueron los trabajadores a decirles al amo: Señor, ¿no sembraste buena semilla en tu campo?

dónde sale la cizaña? Él le dijo, un enemigo lo ha hecho. Los trabajadores le preguntaron, ¿quieres que vayamos a arrancarla? Pero él les respondió, no, porque al arrancar la cizaña podrían arrancar también el trigo. Déjenlo crecer juntos hasta la cosecha. Y cuando llegue la cosecha, iré a los que han de recogerla. Arranquen primero la cizaña y átenla en manojos para quemarla. Y el trigo almacénenlo en mi granero. Les propuso esta y otra parábola. El reino de los cielos se parece a un grano de mostaza que uno siembra en su huerta, aunque es la más pequeña de las semillas. Cuando crece es más alta que las hortalizas. Se hace un arbusto más alto que las hortalizas y vienen los pájaros a anidar en sus ramas. Les dijo otra parábola. El reino de los cielos se parece a la levadura. Una mujer la amasa con 3 medidas de harina y basta para que todo fermente. Jesús expuso todo esto a la gente en parábolas y sin parábolas no les exponía nada. Así se cumplió el oráculo del profeta. Abriré mi boca diciendo parábolas, anunciaré lo secreto desde la fundación del mundo. Luego a la gente y se fue a casa. Los discípulos se acercaron a decirles, acláranos la parábola de la cizaña en el campo. Él les contestó, el que siembra la buena semilla es el Hijo del Hombre. El campo es el mundo. La buena semilla son los ciudadanos del reino. Y las cizañas son los partidarios del maligno. El enemigo que siembra es el diablo. La cosecha es el fin del tiempo. Y los que recogen y la cosechan son los ángeles. Así como se arranca la cizaña y se quema, así será también el fin del tiempo. El Hijo del Hombre enviará a sus ángeles, arrancarán de su reino a todos los corruptores y malvados, y los arrojarán al horno encendido. Allí será el llanto y rechinar de dientes. Entonces los justos brillarán como el sol en el reino de su Padre. El que tenga oídos, que oiga.

Buenos días con cada ustedes, queridos hermanos. Hoy estamos ya, después de haber pasado decimoquinto domingo, ahora estamos decimoquinto sexto domingo. El anterior domingo nos hablaba, ¿quién se acuerda de la parábola? ¿Cuál era la parábola, queridos hermanos? Decía, a ver, levantan la mano los que han venido el anterior domingo. Ahí está, caramba, ese valiente se ha recordado, ¿cierto? Dijo, el sembrador salió derramando la semilla. Había creído en cuatro tipos de terrenos. Y ahora nos va a decirnos, ¿cuál era el primer terreno que había caído? Primero cayó, dice, de todo.

vino el sol, se lo quemó y se marchitó. Después, un poco más avanzando, pasó también pampas, así como diríamos con todo, tal vez me está removido la tierra, ¿no? También ahí cayó un poco la semilla. Creció junto y le hundieron la semilla a las hierbas malas. Hoy vamos a tocar lo mismo también un poquito, que va a ser la cizaña. Después, el último terreno, ¿dónde llegó? A un terreno y ya está listo, prepara todo, ok, eso digo, ¿no? Lo puso. Ahora, dice, ya lo ha puesto el Evangelio, descubrimos, y esa tierra buena. Incluso, ¿qué dice? Ahora le dice una palabra bonita, ¿no es cierto? Una semilla de... Entonces, ¿no? Le dice, una semilla buena. Los trabajadores, yo decía anoche, por ejemplo, ¿no es cierto? Aquel productor sabe qué tipo de semilla pones, va a dar buen resultado. Pero si lo pones, así yo decía en quechua, ¿no? Si tú están, chuso, semilla, ojo, ismutaps, manan ya vio tapas, ¿qué será? Manan, yo soy un capaz, medio flaco, tibulitible, así como era, ¿no es cierto? Manaca el peo. Pero me pachos, alguien chuya mujer, ¿qué será? Sumaja, ya la peja, yo soy un. Alguien tuyo. Pero si no hay con pero si hay enseñanza que lloras cantos, pero iman pasando a chefe. Siempre hay que encajar esa y con su cierto. O ni se dan con camas de chaca. 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El demonio, el maligno, Satanás, el hermano. 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El demonio está como un león rugiente, a quien buscar, a quien devorarlos. Pero si tú te prestas, te acercas, el demonio te va a cogerte. A ese reto hoy nos va a decir el Evangelio en esta mañana que nos dice, ¿no es cierto? Sembró esa semilla buena. Que el anterior había dado estas diferentes pruebas, pero ahora ya la ha puesto, pero no deja crecer esa planta. ¿Por qué? Por una sencilla razón, querido papá, para podernos entenderlos. Desde el momento que Dios ha creado al hombre, el demonio no nos deja en paz. Por estas dos razones. Porque los seres espirituales tienen la misma capacidad el hombre. ¿Cuáles son las capacidades, queridos hermanos? ¿Cuáles? La inteligencia y la voluntad. Estas dos capacidades tienen los seres espirituales, los ángeles, porque a ellos les ha creado primero y resulta, estos ángeles se van a enterarse a este hombre que es carne pecador. Le ha creado también con esas dos capacidades. Por eso va a ser ese conflicto. A raíz de eso va a haber un enfrentamiento entre los seres espirituales. ¿Por qué, Señor, a este hombre lo has creado con esa capacidad? ¿Por qué no lo subes un poquito más arriba? Por eso, hasta hoy, no nos deja en paz los seres espirituales. Nos atacan, querido hermano. Cuando es espacio, de por sí, por eso yo digo, ¿no es cierto? Cuando está en una fiesta, uno se... Se marea uno que está hablando cualquier cosa, el demonio basta, uno entra, de por sí se contagia. No es necesario, por ejemplo, disculpando la palabra, si en una fiesta está la gente medio despistado, no necesariamente que venga uno 20, 30 demonios, sino un demonio, de por sí se contagia. Porque le estamos dando el espacio. Por eso, querido papá, mamá, hoy nos está diciéndonos, no nos deja en paz. Y por eso diciendo, así es mi casa, ¿te gustaría irlo? Podemos entender los que dice en el libro de sabiduría que nos ha dicho, ¿no es cierto? Yo soy el creador de visible e invisible, lo que tú alcanzas, lo que no alcanza, también soy dueño.

0: Pero resulta a este hombre que es parecido a mí, le he puesto un poquito más a todos los seres, diríamos, animales y seres vegetales. Pero tú demuestras tu fuerza a los que dudan de tu gran poder y confundes el atrevimiento de los que no lo conocen. ¿Cuánta gente, querido hermano o hermana, en este tiempo está buscando la comodidad de vivirlos? Dignamente, está bien, no está nada mal, pero se descuidan de su alma, se olvidan. Como ustedes, les felicito a ustedes, van entendiendo, van empapándose de la palabra de Dios. Tal vez él quiere coger esa semilla, pero el demonio no te está dejando en paz, tal vez. Algún amigo, una amiga, ay, no vaya, estás perdiendo tiempo en el templo. Todavía no les cuaja bien en su cerebro. Esas personas que te ves, te limitan, te ponen un obstáculo. Entonces les dirá, ay, estás yendo tiempo, estás perdiendo tiempo. Y te va a decir tu padre, digas, ¿qué has aprendido? ¿Y qué le dirás a usted, querido papá o mamá? Por eso les digo, algo nos tiene que quedar los domingos, por lo menos, querido papá o mamá, la palabra de Dios. Y ponernos en práctica. Por eso hemos dicho, ¿no es cierto?, en el Salmo, Señor, eres bueno y clemente. Esa compasión, esa misericordia que Dios nos está dándonos, a veces la gente se abusa. ¿Verdad, queridos hermanos? Por eso nos dicen, ¿no es cierto? Siempre es Dios bueno, me va a perdonar, ¿no? Este pequeño pecado lo más he hecho. Me pasará por alto. Para Dios, queridos hermanos, no hay tibios. ¿Dios qué dice? San Pablo, un poco de sus frases, dice fuerte, ¿no es cierto? O bien caliente, o bien frío. ¿Qué dice una palabra muy fuerte? A los tibios los vomito, no los quiero. Querido papá, mamá, así estamos a medias todavía, hay que fortalecer nuestra fe. Por eso decían, nadie estamos libres. ¿Qué tal? Estoy todavía en el error, en el pecado, y me toca mañana o a más tarde. ¿Qué le dirías al Señor? Señor, no tenía, estoy pensando todavía. Va a ser tarde, querido papá, mamá. Aquí están muchos casados, muchas autoridades profesionales. Pero ¿cómo lo estoy transmitiendo a mi prójimo, a mi hijo? La palabra de Dios, que me está diciendo, ¿en qué terreno estoy sembrando algo que he entendido? Ese reto, querido papá, mamá, nos está invitándonos el Señor. Ojalá no esté ahí en la cama con una persona, con una cola, con una cola, con una y esto también es como una espada, imagina. Diferentes profesión, carraja, buena, chaca, y aquí hay gits, ramas, ramas, ramas, tarda, tarda, tarda, amanecen, que queda, hermano, hay un da, que entiende, que queja, es enemigo, o queja, malta, arriba, no, jamán, se, hermano, junta, la concha, como un bastia, o sea, pues, ya, chaca, mucha gente, que, hermano, que fiesta, virgen, asunta, eso, no caigo, que iba, cama, chica, ¿quién manda, papá? Es el sacerdote que le ha confiado a ese pueblo. No, cuando diga un grupo, este grupo, a veces puede haber cierta distorsión. Después, cuando uno toma algunas bebidas alcohólicas, se le viene a su cabeza y se suelta todo su ajo. Hay que madurarlos, querido papá, mamá. El Señor está invitándonos a trabajar juntos, unidos. No, porque esto no me quede, pues, estar diciendo. Esas cosas también, cómo está asimilando nuestras danzas, nuestras comparsas, para trabajar juntos, unidos. No, cuando me apetece, nomás puedo decir esto. Por eso nos dice, ¿no es cierto? Hay el demonio que utiliza diferentes formas para distraerlos, para pelear, hacerlos pelear. Por eso dice, cuando Jesucristo le pregunta a la gente, ¿no? Es muy curioso. Por eso dice, todas las palabras, dice Jesús, explicada por parábolas, comparaciones para que pudiera entenderlo. Y así es, ¿no? Alguien dice, pues, ¿para qué pone el sacerdote este sirio, ¿no? ¿Qué significa tres sirios los domingos? ¿Alguien se le habrá ocurrido? Esa luz para nosotros es la luz donde que puede clarificar, donde que puede darnos a la oscuridad salir. Por eso siempre los domingos está ese sirio prendido. Representa ese signo para nosotros, la luz de Cristo. Y por eso dice, le preguntan, ¿quiere el Señor que le arranquemos esas hierbas malas? ¿Qué dice el Señor? Déjeme un rato. Ahora vamos a ver, ¿hasta dónde vas? Cuando ya está maduro el trigo, Vamos primero a sacar las cizañas, las malas hierbas, y le ataremos. Y después, ¿qué dice? Lo quemamos. ¿Usted sabe una vez yo le digo? Tan solamente ahora acá, pon tu dedo así. ¿Sí? Ese lago que arde con azul es terrible, querido hermano. Acá las mamás puede que conozcan. ¿Qué te salpica nomás a un aceite que estás friendo ahora una fritura? A ver, ¿qué te hace saltar tan cierto? Así es, dice el infierno. Nos dice, rechinarán los dientes, que no podrás soportarlos. Querido papá, mamá, existe también el infierno, existe también el cielo. Alguien dirá, pues padre, es una... El cuento de hadas, hay gente que puede vivir indiferente, pero cuando le toca, ahí va a pasar un momento. Hay gente que puede ser indiferente. Por eso, a eso nos está invitándonos hoy, dice el Evangelio muy fuerte, ¿no? Comparando el enemigo que sembró es el diablo. Pero un poquito más arriba dice, ¿no? Anunciaré los secretos desde la fundación del mundo. Y luego dejó a la gente y se fue. Y aclarando, para decirlo, cuando la gente quiere preguntar, pues Jesús es bastante muy disponible, ¿no? Dice, oye, estas cosas son significan. Si tú no has entendido, pues consulta, ¿no? Por eso digo también, queridos hermanos, si hay algunas cosas que no entendemos, sacamos un tiempito, pues estamos viendo, ojalá los días miércoles, formando un poquito cómo se tiene que llevar nuestras fiestas, nuestras costumbres, nuestras oraciones en la mañana, tarde. Si uno enriquece, bendito sea Dios. Pero si alguien diga, pues, suficiente, padre, yo asisto a la misa, pues, ¿no es cierto? Pero también hay algunas cosas que tenemos que orientarnos, formarnos. Por eso nos está diciéndonos la parábola que el otro dice, incluso tres parábolas han dicho, uno que es el que amasa la masa, el otro es la mostaza, que todos, como dice bonito, por ejemplo, si diríamos de este amasarlo, cuando todo mezcla con todos los ingredientes, frota hasta que puede salir una masa más livianita, cuando está listo, recién pone a la fermentadora, después se elevará, dará un molde. Eso es también. Sé que nos puede zarandear diferentes formas el Señor, pero por más eso, a veces uno se excluye, ¿no? Yo no quiero pasar ese proceso, ¿no? Ese proceso justamente, queridos hermanos, que nos van zarandeando, también los sacramentos. De hecho, estas son las etapas para que puedas regresar a mi casa. Alguien diga, no, padre, yo asisto a la misa, pero yo no puedo casarme. Soy mejor ahí conviviente nomás. Yo soy padre, yo no tengo pecados, yo no puedo confesarme. Solamente me puedo confesar al año una vez. ¿Qué tal en ese año que estás pensando y mueres? ¿Dónde quedó ese alma? Querido hermano, eso es el zarandear, es pasar ese proceso que le está invitándonos. No dejemos gusto al demonio. 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O kala pa pa Dios, queridos hermanos, morbo de siglos. Trabajemos en equipo en unidad. Que no nos cansemos. O sea que todos ponemos, como dice, dice tú, para que este cuerpo pueda funcionar, somos todas piezas, pero esas piezas cuando algo falla, un poco va decayendo, va debilitándose la barca. Pero vamos a pedirnos por todos casados, casados que están acá, queridos hermanos, solteros también, van sacando su tiempo, hay que sentirnos cansados, que el Señor siempre nos dará esta cizaña que ha entrado, vamos a dar una oportunidad, de ahí vamos a liderarte, te vamos a sacarte, no tenemos que darte que te ahogas con esas malas hierbas. Y nos dicen al final, ¿no es cierto? Arrancarán de su reino a todos los corruptos y malvados y los arrojarán al horno encendido. Allí será el llanto y estar dientes. Pero las personas que hemos hecho cosas buenas también dicen de su presencia brillaremos también y también nos dará su recompensa. Papá Dios, que nos dé fortaleza, ánimo, queridos hermanos. Ave María Purísima, sin pecado concebido. Nos ponemos de pie, queridos hermanos y hermanas. Vamos a profesar nuestra fe, rezamos el credo de... Creo en Dios, Padre Todopoderoso, Creador del cielo y la tierra. Creo en Jesucristo, su único Hijo, nuestro Señor, que fue concebido por obra y gracia del Espíritu Santo. Nació de Santa María Virgen, padeció bajo el poder de Poncio Pilato, fue crucificado, muerto y sepultado, descendió a los infiernos, y al tercer día resucitó entre los muertos, subió a los cielos y está sentado de Dios, Padre Todopoderoso. Desde allí ha de venir a juzgar a vivos y muertos. Creó un Espíritu Santo, la Santa Iglesia Católica, la comunión de los santos, el perdón de los pecados, y la resurrección de la carne y la vida eterna. Amén. Vamos a pedir a los queridos hermanos, a todas las intenciones, sé que ustedes también tienen sus hojas dominicales, si tenemos, también vamos a bonito encomendar a todas las intenciones que ustedes también han traído en su mente, en su corazón, papá Dios que siempre derrame su bendición, y a todas las intenciones han sido, ¿cierto? Señor, te dice, en ti confío. Entonces tenemos hoja dominical, pásala ahí, ¿está? El diccionario ahí está abajo. El diccionario está abajo. Vamos a decir a todas las intenciones, queridos hermanos, en ti confiamos, Señor. Todos nuestros pensamientos, palabras, vamos a decir, Señor, tú nos conoces, tú nos amas a cada uno de nosotros. Danos una oportunidad, pero decimos, en ti confiamos. Podemos participarnos desde su sitio, queridos hermanos, a ver. En ti confiamos, Señor.
1: En ti confiamos, Señor. En ti confiamos, Señor.
0: Los excluidos de la sociedad, de quienes van en sin rumbo, como ovejas sin pastor, para que reciban pronto y oportuna ayuda, roguemos al Señor.
1: En ti confiamos, Señor.
0: También, queridos papá, mamá, ustedes han traído tantas intenciones en su corazón, en su mente, para esta celebración. Por cada uno de ustedes, roguemos al Señor.
1: En ti confiamos, Señor.
0: Pedimos también por la salud y la devoción que tenemos también a nuestra Madre Virgen del Carmen, sé que hemos celebrado antes de ser bonito, algunos vemos, se han preparado bonito, para que esa fe también nos acrecienta a través de la mamá, acercarnos ante su Hijo. Roguemos al Señor.
1: En ti confiamos, Señor.
0: Pedimos por sus cumpleaños, que hace un bonito gesto de agradecimiento que el Señor ha traído a este mundo, a esta hermana Yesenia también, y Alexandra, derrame su proyecto, su trabajo que se traza para este año. Roguemos al Señor.
1: En ti confiamos, Señor.
0: Pedimos también a nuestra devoción del Señor de Coyuta, el santuario, que muchos también han ido este año, también peregrinados. Que esa fe, esa unidad también al encuentro con el Señor sea fructífero. Por ello pedimos por toda la familia Macedo, Momani, también la familia Tarifa, la familia Figueroa. Roguemos al Señor.
1: En ti confiamos, Señor.
0: Pedimos también por el eterno descanso de nuestros seres queridos, nuestras almas, de que han sido buenos, queridos, se nos ha ido también esta hermana nuestra hoy en la mañana. Fue la partida de nuestra hermana Sofía Champi. Sé que es un familiar del párroco, por eso está ausente, sino normalmente él debería celebrarnos. Con párroco una vez pasamos también, como sacerdotes somos de carne y hueso, también tenemos familiares, parientes, ¿no? Sé que pasa un momento difícil también. Vamos a encomendar nuestra fortaleza también de su ministerio. Sé que al perder a un ser querido también siente vacío, ha caído. Pero ofrezcamos esta celebración por todas sus almas, esta hermana nuestra. Encomendamos también por el ámbito de hermano Benito, Comercinda, Silvia, Anita, Lorenzo, Mogrovejo, Julián Tarifa, por Ceredonio, por Alberto Tarifa. Pedimos también por su alma, hermano Marco, Alejandro, Rubén Delgado, por Olga, Florencio Delgado. Pedimos por el hermano Inés, por Luz Marina, por Martín Bautista, por Félix Guamán, por Venancia Aragón. Pedimos también por alma de nuestra hermana Nelly Guamán Macías, por Margarita Núñez, por Francisco Pérez. Pedimos también por alma de nuestra hermana Janet Macedo, por Juana Benavente, por Santiago Macedo, por Teófilo Benavente, por Mariano Jesús Macedo, por Emiliano Benavente, por Alberto Dueñas, María Purificación. Por todos ellos, que Dios siempre tenga misericordia en su gloria. Roguemos al Señor.
1: Bendimos, Señor.
0: Todo esto te lo pedimos en el nombre de tu Hijo Jesucristo, nuestro Señor. Amén. Sentamos un momento, queridos hermanos. Vamos a ofrecer ofrendas. Cantamos un canto de ofertorio.
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0: Nos ponemos de pie.
1: Oren, hermanos, para que el sacrificio mío y vuestro sea agradable a Dios Padre Todopoderoso.
0: Señor, reciba de tus manos este sacrificio para alabanza y gloria de su nombre, para nuestro bien y toda su santa iglesia.
1: Oremos. Oh Dios, que has llevado a la perfección el sacrificio único y a los diferentes sacrificios de la ley antigua, recibe la ofrenda de tus fieles siervos y santifique estos dones como bendijiste los de Abel, para que la oblación que te ofrece cada uno de nosotros en alabanza de su gloria, en beneficio de la salvación de todos por Cristo, Señor Dios nuestro. Amén. El Señor esté con ustedes.
0: Con tu espíritu.
1: Levantemos el corazón.
0: Lo tenemos levantado hacia el Señor.
1: Demos gracias al Señor nuestro Dios.
0: Es justo y necesario.
1: En verdad, justo y necesario, nuestro deber y salvación, darte gracias siempre en todo lugar, Señor Padre Santo, Dios Todopoderoso y Eterno. En ti vivimos y nos movemos y existimos. Y todavía en nuestro cuerpo no solo experimentamos las pruebas cotidianas de tu amor, sino que poseemos ya la prenda, la vida futura, pues esperamos gozar de la Pascua eterna. Que tenemos la primicia del Espíritu, por el que resucitaste a Jesús de entre los muertos. Por eso te alabamos con todos los ángeles, aclamándote llenos de alegría. Cantamos un canto de Santa Bárbara.

Porque mi Dios es santo en la tierra, y en su gloria está. Si mi tierra pasará, su palabra no pasará. 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

0: Según que va a pasar, su palabra no pasará. No pasará.
1: Santo eres en verdad, con razón te alabando a tus criaturas y a ti Cristo, tu Hijo, Señor nuestro, con la fuerza del Espíritu Santo. Las vidas santificas y congregas a tu pueblo sin cesar para que te ofrezca en tu honor un sacrificio sin mancha, desde donde el cielo está el ocaso. Por eso, Padre, te suplicamos que santifiques en mi espíritu estos dones que hemos separado para ti, de manera que se conviertan en el cuerpo y la sangre de Jesucristo nuestro Señor, que nos mandó a celebrar estos misterios. Porque mismo la noche en que iba a ser entregado, tomó pan y en gracias te bendijo y lo partió y lo dio a sus discípulos diciendo: tomen y coman todos de él, porque esto es mi cuerpo que será entregado por ustedes.
2: Dios mío, aumenta nuestra fe.

0: mismo, acabada la cena, toma el cáliz y dando gracias, te bendijo y lo pasó a sus discípulos diciendo: tomen y beban todos de él, porque es el cáliz de mi sangre, sangre de la alianza nueva y eterna, que será derramada por ustedes y por muchos para el perdón de los pecados. Hagan esto en conmemoración mía.
1: Señor mío y Dios mío, aumenta nuestra fe.

0: Oremos, te pido, queridos hermanos y hermanas. Así pues, Padre, al celebrar ahora el memorial de la pasión salvadora de tu Hijo, de su admirable resurrección y ascensión al cielo, mientras esperamos vida gloriosa, ofrecemos en esta acción de gracias el sacrificio vivo y santo. Dirige tu mirada sobre la ofrenda de tu iglesia y reconoce en ella la víctima por cuya inmolación quisiste devolver tu amistad para que fortalecidos con el cuerpo y la sangre de tu Hijo, lleno de su Espíritu Santo, formemos en Cristo un solo cuerpo y un solo Espíritu. Él nos transforma en ofrenda permanente para que gocemos tus elegidos, María la Virgen, Madre de Dios, San José, su esposo, todos los santos, mártires, todos santos, San Juan Bosco, Santo Domingo Sabio, San Juan Pablo II y todos los santos, por cuya intercesión confiamos tener siempre tu ayuda. Pedimos, Padre, que esta víctima de reconciliación traiga la paz y la salvación al mundo entero. Confirma en la fe y la caridad de tu iglesia peregrina en la tierra a tu servidor, el Papa León, nuestro obispo Richard Daniel, su obispo Chillar Lizardo de Estrada, y al orden episcopal a todos los presbíteros, diáconos de todo el pueblo redimido por ti, atiende los deseos súplicas de esa familia que has congregado hoy en tu presencia. Reúne en torno a ti, Padre misericordioso, a todos tus hijos dispersos por el mundo, a nuestros hermanos difuntos que hoy encomendamos por cada uno de ellos, que recibieron en tu reino, donde esperan gozar todos juntos de la plenitud eterna de tu gloria. Por Cristo, Señor, por quien concedes al mundo todos los bienes. Por Cristo, con él y en él, a ti Dios Padre omnipotente, en la unidad del Espíritu Santo, todo honor y toda gloria, por los siglos de los siglos. Amén. ¿Quién os diría? Por ser hijos e hijas de Dios, queridos hermanos, digamos esta oración todos. Padre nuestro que estás en el cielo, santificado sea tu nombre. Venga a nosotros tu reino. Hágase tu voluntad en la tierra como en el cielo. Danos hoy nuestro pan de cada día. Perdona nuestras ofensas, como también nosotros perdonamos a los que nos ofenden. No nos dejes caer en la tentación, líbranos del mal. Amén. Líbranos de todos los males, Señor, y concede la paz a nuestros días, para que vivamos por tu misericordia. Vivamos siempre libres de pecado y protegidos de toda perturbación, mientras esperamos la gloria del Señor Salvador Jesucristo. Tuyo es el reino,
1: el poder y la gloria por siempre, Señor.
0: Señor Jesucristo, que dijiste a tus apóstoles, la paz les dejo, mi paz les doy. No tengas en cuenta los pecados, sino la fe de la iglesia. Y conforme a tu palabra, concede la paz y la unidad. Tú que reinas por los siglos de los siglos.
1: Amén.
0: La paz del Señor esté siempre con ustedes.
1: Y con tu espíritu.
0: Como hijos de Dios intercambien ahora un signo de comunión fraterna. Pueden darse un abrazo de paz de unos a otros, queridos hermanos.
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0: es Jesús, queridos hermanos, que está sacramentalmente presente. Y venga, se me echa como todo cuando ves para ahí con esta de su cuerpo y llevarle. Echa con los Jesús un buen slam para ser que de tamona. Echa con los Jesús que esto manda su marca para que son mis panches. Este es el Cordero de Dios que quita el pecado del mundo. Dichosos los invitados a la cena del Señor.
1: Señor, no soy digno de que entres en mi casa, pero una palabra
0: tuya basta.
1: Hermanos, Cristo se nos ofrece ahora como el pan de vida que alimenta nuestras fuerzas para que sigamos siendo buen trigo en medio del mundo. Con la debida preparación, fe y humildad, nos acercamos a recibir el cuerpo del Señor. Los demás hermanos podemos tomar asiento.

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Señoras y señores, tengan ustedes muy buenos días. Aquí, como todos los domingos, estamos con ustedes desde las ondas de Radio La Soberana con vuestro programa Abriendo Camino, dirigido y producido por vuestro amigo Mario Herrera. Un saludo a todos nuestros oyentes, nuestro reconocimiento y agradecimiento a todos los que tienen la paciencia de soportarnos durante una hora todos los domingos de 8 a 9. Un abrazo a todos ustedes. Un saludo cariñoso a nuestros hermanos que están fuera del país, a nuestros hermanos que en el extranjero escuchan nuestro programa. Un saludo a todos ustedes. Igualmente a nuestros hermanos de la región que siempre están pendientes de nuestro programa. A veces da mucho gusto cuando a uno le abordan en la calle y le dicen: ¿no ha salido el día domingo? ¿Qué pasó? Bueno, no había energía y no salimos ese domingo, que no había energía. Esto nos da mucha satisfacción porque hay gente que está pendiente de nuestro programa. Por todo ello, muy buenos días.

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Antes de entrar de lleno al programa, quería reflexionar con ustedes la vida agrícola de los hombres que están dedicados a la producción agrícola. Es que hay dos lógicas en eso. La producción para la vida familiar, para la vida en general. Y la producción para ganar dinero. O sea, la llamada agricultura de exportación. No para que comas, sino para que lo vendas. Y como es para que lo vendas, produces de cualquier manera. En esto pues quiero, en nombre de esta persona, quiero rendir homenaje y saludar a todos los viejos y ancianos que como yo y como cualquiera de ustedes, dedica su vida al cultivo de la tierra. Y me refiero en silla cancha a nuestro hermano mayor, así como él, muchos que ya se han ido, que eran maestros de la agricultura, yo he aprendido mucho de ellos. No está ya don Basilio Atauche, un maestro. No está don Mateo Figueroa, otro maestro agricultor. No está don Marcelino Cárdenas, otro maestro agricultor. Y así podemos ir mencionando a todos nuestros hermanos que su vida han dedicado a cultivar la tierra. Quiero decir cultivar, no solo sembrar. Cultivar quiere decirle cuidarla, tratarla, no contaminarla, no ensuciar la tierra. Y me refiero a nuestro hermano mayor que todavía está con nosotros, don Tomás Sayritupa, con sus 96 años. Sus pasitos cortos y temblorosos, dirigiéndose a la chacra. Muy difícil, pero ahí va él, con su quituchi, su segadera, a limpiar el canal, a deshiervar, a hacer lo que puede. Por supuesto que ya no es lo que era cuando era pues, joven, ¿no? 96 años, es prácticamente un niño mayor. Pero ahí está, mirando, cuidando. Yo lo he visto, me da mucho gusto saludarlo, aunque a veces ya ni reconoce, pero ahí está trabajando. Cuidando que no le ensucien la tierra, cuidando que no haya plásticos en su tierra, porque los vecinos, terribles también, ¿eh? Las chacras aledañas lo tienen como basurero, como desagüe. Ahí botan animales muertos, ropas interiores, pampers, todo. Bueno, y este caballero anda limpiando eso. Ustedes lo vieran. Camina lento, difícil, con dificultad, pero ahí está. Eso es un ejemplo. Pero no solo hay que ver el problema como una visión caritativa de la edad. No creo. Hay que verlo con la dedicación y el tiempo y fuerza invertida en el cultivo de la tierra. El cultivo de la tierra que le ha permitido criar a sus hijos, que ya, claro, ahora son padres de familia, cada quien tiene, ¿no? Con su esposa, con ellos. ¿Y por qué es este comentario?

Personas así, pues, cuidaban que al mercado llegue la asnapita, la lechuguita, el repollo, la cebolla, la papa, el choclo, el maíz, la oca, en fin, todo para el consumo del hombre, del ser humano. Porque ¿quién vive sin comer? ¿Y quién produce para comer? Allí viene la diferencia. Por eso no es soberbia, es realidad. Por eso que hablamos de que el hombre que cultiva la tierra, cultiva la vida, porque genera alimento para la existencia del hombre. Su labor y su tarea es, pues, bastante encomiable, bastante humana, bastante social. Esos hombres y mujeres dedicados a la producción de alimentos no están pensando, cuando ven un terreno, cuánto puedo sacar de acá. Están pensando cuánto puedo sacar, cuánto puedo producir para intercambiar con la gente. Es gente que produce y siembra vida. Lamentablemente el sistema pues no lo ve así. No lo ve así. Para muchas personas, el agricultor pues es lo último. Es un tipo que no ha podido hacer nada, no ha llegado a ser doctor, abogado, ingeniero, policía, funcionario del municipio, o contador, o lo que sea, no ha llegado a hacer eso. Pero sí, pues produce vida. ¿Para que coman todos esos señores? Dirán, sí, con mi plata. Sí, pues, tampoco nada hay gratis. El problema es que no pagan el justo precio del esfuerzo y el trabajo del hombre de campo. Por eso yo quise detenerme en este momento para analizar la vida del campo. Contrariamente a lo que muchos hablan y dicen, no, este es agricultor, algo así como lo peor, lo más bajo de la sociedad es un agricultor. ¿Qué cosa quieres si es campesino, no? Pero si lo analizamos bien y vemos la práctica concreta, lo vivimos su mundo y su vivencia, vemos que es un hombre con conocimiento, un hombre que está manejando todos los elementos que permiten la producción agrícola en su momento. Él sabe en qué momento sembrar, cómo poner la semilla, cómo escoger la mejor semilla, cómo hacerla fructífero. Él sabe cómo regar, cuándo una planta necesita esto, necesita aquello. Estoy hablando del hombre que se dedica a la producción. Y yo recuerdo de otro maestro que siempre, creo que he hablado 2 o 3 veces, aunque sus hijos ni importancia le dan, a don Basilio Atauchi, don Mateo Figueroa y don Marcelino Cárdenas. Don Basilio Atauchi era una persona que no desperdiciaba ningún desperdicio orgánico. Tan es así que hasta de la calle recogía la bosta del ganado, el estiércol, para llevarlo y fermentarlo en su casa. Y con eso sembraba. No usaba ni nitrógeno, ni fosfato, ni nada de eso. Así nos daban la comida sana, los víveres sanos, contaminados, no con efectos tóxicos residuales que producen cáncer, no. Ellos cuidaban la tierra. Para ellos la tierra era su vida, su madre. Por eso en este programa quise reflexionar, porque me encontré con don Tomás Airitupa. Seguro que ni me está escuchando. Pobre,
anciano, ahí estará, llevando su vejez, esperando el fin, pero siempre trabajando, viendo su tierra, viendo su parcela, su chacra. Y no solo a él, sino a todos aquellos hombres y mujeres que están dedicados a cuidar su tierra, a producir alimentos, un gran abrazo, un gran saludo, un homenaje a ustedes que a las autoridades poco les interesa. 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
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Estimados oyentes, bueno, el tema era el calentamiento global. Ustedes estarán escuchando por radio y la televisión que va a venir el niño. El niño va a ser bien fuerte. El niño no va a ser un niño débil, va a ser un niño fuerte. Pero la gente se pregunta, bueno, algunos, los que saben, bueno, ya saben de qué se trata. Pero los que no saben, bueno, se preguntan, ¿y qué es el niño, pues? ¿A qué le llaman el niño?

Se preguntarán, ¿qué es el niño? ¿De dónde viene el niño? ¿Es el niño de Navidad? ¿Cómo es, no? A veces es tal nuestra ignorancia que no sabemos ni distinguir, ¿no? Bueno, ustedes saben que en el globo terráqueo, en el Océano Pacífico, hay dos corrientes de agua. La corriente fría que viene del sur, del polo sur, del Ártico, es agua fría que sube hasta la altura de Trujillo, Piura, por ahí, y se desvía hacia el océano. Esa es una corriente que va girando en el mar. Ahora bien, esa corriente se llama la corriente de Humboldt. ¿Por qué? Porque el sabio alemán que vino a hacer todo el estudio vio y descubrió esta corriente marítima. Esta corriente de agua fría hace que en invierno el medio ambiente esté frío. O sea, la evaporación, todo sea fría. Es por eso que viene la anchoveta. ¿Y por qué viene la anchoveta? La anchoveta viene porque la corriente de Humboldt arrastra todos los microorganismos que sirven de alimento a la anchoveta. Y la anchoveta a los peces grandes, en fin, a las ballenas, en fin. Y la corriente del niño se genera en el Ecuador. Ustedes saben que vivimos en el Ecuador, entre los trópicos de Cáncer y de Capricornio. Entonces, allí el mar es caliente y por tanto la corriente del agua en la época de verano viene por Ecuador. Hay una corriente de agua caliente por el mes de diciembre y se va hacia el Pacífico, casi al unirse con la corriente de agua fría. Como es en diciembre, le dicen la corriente del niño. Y esa corriente está en función al calentamiento de las aguas de los mares y océanos. Pero ahora tenemos un dato bien peligroso, ¿no? Bien, que no le estamos dando mucha importancia. Ustedes saben que ahora están explosionando algunos volcanes de una forma tan violenta, ¿no? Habrán visto por televisión, por radio, en fin. ¿Pero por qué es eso? Ustedes saben que la Tierra, la corteza terrestre, lo que le llaman el sial, ¿no?, está pues sobre las capas tectónicas, las placas tectónicas de la Tierra. ¿Y qué es una placa tectónica? La placa tectónica son pedazos de corteza terrestre que separa del fondo de la Tierra, donde está el nife, donde está el fuego. Ahí está. Ahí están las aguas también. Pero ¿qué resulta? Que con los últimos sondeos que han hecho, dice que hay una fractura y que está habiendo una fuga de gases y de magma para salir afuera. Y eso está produciendo, según los científicos que están haciendo un seguimiento a esto, un calentamiento. Eso es por una parte. Y por otra parte, es pues el CO2, el dióxido de carbono, el monóxido de carbono, la contaminación del medio ambiente. Todo eso está generando el calentamiento global, el calentamiento de las aguas y el cambio climático. Todos hablamos cambio climático, cambio climático, pero a veces ni sabemos de qué se trata eso. El cambio climático, y ayer nomás conversábamos con algunos agricultores en Huarán, que ahora
La producción está cambiando. Ustedes saben que el maíz blanco tenía su espacio geográfico donde se desarrollaba, un clima, un microclima donde el maíz se desarrolla excelentemente. Pero en los microclimas de más arriba, donde hay más altura y frío, por supuesto, no era posible producir maíz. No era posible. ¿Por qué? Porque la temperatura y el medio ambiente, todas las condiciones climáticas no permitían. Eso en condiciones normales. Pero ahora, ¿qué resulta, estimados oyentes? Resulta que el maíz está subiendo hacia arriba. Ahora hay maíz blanco en Quispicanchis, en Sicuani, en Canchis. Allí hay maíz blanco, donde antes solo había maíz amarillo y las otras variedades de maíz. Mientras que acá en el Valle Sagrado, el aumento de la temperatura está generando ya la aparición de algunos productos tropicales, como es la palta. Antes solo teníamos esa paltita chiquita, pero era muy raro. La chirimoya venía de los valles de selváticos. Ahora no. Está subiendo. Eso es pues el cambio climático. Y la papa se está subiendo mucho más arriba. Entonces, todo eso está generando esto que se llama la corriente del Niño. Ahora bien, ¿qué va a pasar? Si los mares se están calentando, la corriente del Niño va a bajar mucho más abajo de donde se encontraba con la corriente de Humboldt, que era por la altura de Tumbes, Trujillo, o La Libertad, Lambayeque. Va a bajar hasta la altura de Lima, agua caliente. Y ese agua caliente va a generar aire, o sea, vapor caliente, o sea, nubes calientes. Y que van a llegar a condensarse en la misma costa. Por eso están diciendo que va a llover en la costa. Va a llover donde no llueve. Ya eso hemos vivido hace años. Hasta el Papa León XIV ha estado en Lambayeque acompañando con el calentamiento y la corriente del Niño, cuando las lluvias destrozaba todo en la costa norte. Y resulta que ¿por qué es esa lluvia, estimados oyentes? No sé si ustedes se han puesto a analizar. El vapor del mar se junta en nubes, o sea, el agua gaseosa se junta como nube, y si sube más arriba, con el cambio, el frío, se condensa, esa nube se vuelve en agua y se cae como lluvia. Ese es el ciclo vital del agua. Pero resulta que estas nubes, en tiempo normal, ¿no?, se sube y trasvasa los macizos andinos. Trasvasa y, bueno, llueve, ahí se condensa y hay lluvia. Y no llueve en la costa, llueve en la sierra. ¿Y de qué se alimenta y de qué hace su agricultura la sierra, la costa? No es que los agroexportadores dicen que hacen la agricultura, que ellos hacen todo, pues según los periódicos y las radios, ellos son los que salvan la nación, porque trabajan para exportación, ¿no? Mientras que acá se trabaja para mantener a los hombres, a los seres humanos. Entonces, ¿qué pasa? Ellos usan el agua que cae en la sierra, que bajan por los ríos de la costa. Ríos temporales, que en tiempo de lluvia se cargan, hacen problemas. Eso usa la gente en la costa. Y eso ha sido desde siempre, desde el primer hombre en la costa. Los mochicas, los nazcas, los paracas, los que vivían en Ica, los
todos ellos han manejado las aguas que venían de la selva, de la sierra. Eso era lo que daba vida. Pero ¿qué pasa? Esas nubes se van a quedar a esa altura y ya no van a trasvasar los Andes. Y va a haber sequía acá y lluvia en la costa. Ese es el problema de la corriente del Niño, estimados oyentes. Claro, a mi modesto entender les doy esos alcances para conocer y saber de qué se trata el problema. Y cuando hablamos de esto, hay que hablar de la contaminación ambiental. Sí, pues, todo contamina el medio ambiente. Los incendios forestales, las fábricas. Bueno, en fin, ahora que hay la guerra entre Irán y Estados Unidos y los judíos y los sionistas. Bueno, esos judíos creen que son la gente sobrenatural, elegidos por Dios, con derecho a matar a quien sea, a hacer problemas donde sea, porque dice son hijos de Dios. Bueno, eso es su opinión, pero la verdad no es esa. Eso es lo que ellos se han metido en su cabeza. No es que Dios le ha dicho, tú eres lo mejor. No, no, no. Ellos han agarrado y se lo han metido en la cabeza. Y por eso hacen lo que hacen. ¿Y por qué hablo de esto? Porque ustedes habrán escuchado el Golfo de Hormuz. Resulta que por ese golfo pasan todos los barcos que llevan petróleo al mundo. Petróleo que se quema en las fábricas, en toda la industria, todo. Ahí. En otras palabras, ahí está la sangre del mundo. Entonces ahí ven ustedes los bombardeos a los iraníes y los iraníes respondiendo a los norteamericanos. ¿Por qué? Porque quieren agarrarse el petróleo. Y bueno, el petróleo contamina, pues, estimados oyentes. Porque el petróleo no es, pues, un líquido inocuo, es componente, tiene sulfato, tiene todos los elementos químicos. Y cuando un carro quema gasolina o petróleo o diésel, todos esos, el plomo, todos sus componentes químicos se gasifica y eso está en el aire. Y eso respiramos nosotros. Y ahí viene el problema del cáncer al pulmón. No solo es de los fumadores, ¿eh? El cáncer al pulmón es ese. Y bueno, vuelvo al agricultor, al comunero, al viejo a quien lo saludo, cuidando su chacra. ¿Y por qué hablo de la contaminación del medio ambiente? Algunos pseudo periodistas, algunos radioloros, o sea, que hablan porque tienen un micrófono y hablan cualquier sandez, ofrecen cualquier producto que ellos saben que no sirve para lo que dicen, pero ahí lo ofrecen. Miren, ¿qué pasa? Voy a poner un ejemplo de donde vivo. Ustedes saben que ahora lo que está primando es la siembra de la fresa. Y para la siembra de la fresa preparan el terreno, hacen sus camellones, ¿no? Tienden plástico, un plástico especial con una cara negra y otra blanca, hacen huecos y allí plantan la fresa. Le ponen las cintas para el riego por goteo, en fin, es toda una tecnología. Que es todo un emprendimiento, es cierto. Pero está pensado en producir fresa para el mercado. Ya no voy a hablar de la excesiva fumigación de los productos, que termina siendo tóxico, tiene residuos tóxicos. ¿Qué pasa, señores? La toxicidad no solo está en el aire, está también en el agua. Agua con contenido de plomo hace daño, es veneno. Ahora, el agua que donde
ponen, se fumiga, llega, ese agua se mete en el subsuelo, entra la napa freática y en el agua subterráneo esos residuos contaminantes y tóxicos que se va por lixiviación al fondo de la tierra y aparece en los manantes. Y resulta que hacen un análisis y un manante tiene contenido de alto de plomo, de mercurio, de fosfato, de otros químicos. O sea, agua contaminada. Eso es, estimados oyentes. No le damos importancia a esto. Como no está en nuestro, no está en nuestro lado, en nuestro mundo. Eso es una noticia ya lejana. Pero les voy a decir, pero eso va con nosotros. ¿Y saben por qué va con nosotros? Porque nosotros compramos la fresa. Nosotros comemos la fresa. Comemos la papa que está súper fumigado. La zanahoria, las hortalizas que están súper fumigadas. La contaminación. Y decía que los señores sembradores de sed, cultivadores de fresa, tienen toda una tecnología. Y como el clima está calentándose, la contaminación de hongos, bacterias que matan a la fresa, hay que combatirlos con fumigación. Y se fumiga, pues. Termina la campaña, que creo que dura 3 años. Sí, 3 años es su máxima potencia de producción, porque después lo dejan el terreno. Y al dejar el terreno, estimados oyentes, ¿qué hacen? Dejan el plástico, dejan las cintas de riego por goteo y todo lo amontonan al borde de las chacras. Es más, lo queman. Y ni siquiera en su chacra, en chacras ajenas como la de don Tomás Airitupa. En chacras ajenas, ahí van, lo botan, le prenden fuego y se acabó. Y como queman plástico, están aumentando el dióxido de carbono en el aire. Aparte de fumigar y contaminar la tierra y contaminar el agua, estamos contaminando el aire. Entonces, no estoy en contra, por favor. Lo único que digo es que el uso racional de fungicidas. Y hay mucha gente que trabaja fresa, que tiene efectos en la vista, en los pulmones y el cáncer. En programa anterior habíamos hablado de la muerte de gente de que frisa entre los 35, 40, 45 años por el uso y manejo de los fungicidas, todos con cáncer. Y un cáncer diferente, que no es el cáncer, eso lo hablé en otro programa, que no es el cáncer que conocemos, ¿no? Es diferente. Y eso, ¿quiénes han detectado? Las universidades de París y de Lima. ¿Dónde han encontrado esto? En el centro, por Huancayo, donde nos venden las hortalizas, todo eso, ¿no? Entonces, los agricultores jóvenes, resulta que tenían cáncer, pues todos. Han comenzado a analizar y han encontrado que el efecto del uso de los contaminantes, de venenos prohibidos en la agricultura, a ellos mismos les ha generado cáncer. Entonces, hay cáncer donde nunca antes había. Cuando se hablaba de cáncer en las comunidades, nunca. En los agricultores. Entonces, parece que el desarrollo, el emprendedurismo, nos está llevando a matarnos y a matar el medio ambiente. Ahora, ¿qué es, pues, el medio ambiente? Algún inteligente me dijo, si hay medio ambiente, ¿por qué no hay un cuarto ambiente o un octavo de ambiente?
Es que es una pena, pues. Hay gente que piensa así. Medio se habla del espacio geográfico en el que vivimos. El medio geográfico en el que vivimos. Y como estamos en ese medio, hay un ambiente en ese medio, ahí donde vivimos. ¿Y qué es ese ambiente? El ambiente es el aire, el agua, la tierra, en fin, todo eso. Y la vida. Y la vida. Por eso se dice medio ambiente, no se refiere a los números que se habla de la mitad, del cuarto, octavo. No. Estamos hablando del espacio geográfico. Entonces, debemos conocer estas cosas un poco para tener una opinión y hablar correctamente.

Estimados oyentes, en los pocos minutos que nos queda, queremos rendir homenaje, pues, a nuestros hermanos de Amparaes por su aniversario, a nuestros hermanos de Chancamayo y a todas las comunidades que han cumplido sus aniversarios. Asimismo, a las fiestas patronales, como es la de Paucartambo, la de Pisaj y la de la tierra del lechón huarcondo. Y en fin, todo era. Y hay algo que quisiera que los hermanos del valle me entiendan. Porque en gran parte de las haciendas, la patrona es la Virgen del Carmen. La de Cayunos, la Virgen del Carmen. La de Quillabamba, la Virgen del Carmen. En Maranura, la Virgen del Carmen. En Echarati. Bueno, en fin, en Chaupimayo, en todas esas haciendas. ¿Saben por qué? Eso les conté hace tiempo también. El dueño de casi toda la selva, las haciendas de la ceja de selva, era don Mariano Vargas, que tenía su hija Carmen, y ella muy devota de la Virgen del Carmen. Ella es la que ha difundido la fe de la Virgen del Carmen, porque por su nombre lo pusieron. Y esas haciendas donde hay la Virgen del Carmen, era de ellos, del señor Mariano Vargas. Les estoy hablando de 1896, y él muere en 1905. Y bueno, por matrimonio ya, bueno, entran los Latorre, entran los Romanville, porque los Romanville no tenían ni un pedazo de tierra. Eso deben saber. Ellos han venido yernos, porque eran empleados tanto de Romanville como de La Torre. Y como las hijas de este Mariano Vargas se casaron con estos señores, pasaron a ser herederos de Huadquiña, de Maranura, de Uiro, de Echarati, aquí de la Hacienda Santa Ana en Quillabamba. La Hacienda Santa Ana era de los jesuitas, igual que la Hacienda de Charati, igual que Maranura. ¿Por qué? Porque los jesuitas comenzaron a trabajar con los nativos, por supuesto explotándolos, para producir alcohol y coca. ¿Para dónde? Para mandar a Potosí, a las minas de plata, a las minas de Angostura. Cuando viene la independencia, a muchos generales, muchos prestan, hacendados pies, prestan plata para la guerra de la independencia. Y las deudas de la independencia se pagan con estas haciendas. Ese es el caso de Martín Pío Concha. Ese es el caso. Él pasa a ser el dueño de la Hacienda Santa Ana. Y bueno, los Latorre, ya les digo, ¿no? Bueno, seguro que don Mariano Vargas también dio plata y adquirió, porque no solo tenía haciendas aquí, casi medio Cusco era de él. Pucutu, la hacienda donde está la policía ahora, era de ellos, de los Latorre, pero era de Mariano Vargas. La hacienda de Cachupata, Paucartambo, era de ellos. Aquí, Aiñán, era de los Latorre, pero era de Mariano Vargas. Bien, eso era pues nuestra tierra, eso era nuestra historia, estimados oyentes. Entonces, ¿qué pasa? Hay que saber en los aniversarios organizarnos, pues también, sí, pues hemos visto la insultante actitud de los mercenarios de Cayuno, que hay que decirlo con nombre, porque son empleados de Cayuno, del municipio, los que vienen a hacer todo el conflicto en los aniversarios, ya eso es sabido. Ahora, ¿dónde está el problema? A mi modesto entender, el problema está que sabiendo que un perro te va a morder, no te llevas siquiera una piedrita para defenderte, pues no. Llevas damas de compañía, es decir, la seguridad ciudadana,
personas que no van a atar ni desatar, más parecen damas de compañía, tanto el municipio de acá como el municipio de Yanatil. Y claro, los de Cayuno hacen su feria, nos insultan como quieren, pisotean la bandera de Calca, y nosotros contamos como una, ya como un hecho consuetudinario, ya acostumbrados al macacuy y munacuy. Eso, bueno, esto da para más. ¿Qué hace pues la gerencia de asuntos sociales? Deberían organizar, pues. Y defensa, o sea, seguridad ciudadana no es, son damas de compañía. Es seguridad ciudadana, no sé si entienden ese término. Hay un señor que es jefe allí, que se cree la mamá de Tarzán. Aparte de que es insolente, creído y soberbio, ¿no? Ahí tiene las damas de compañía, pues. Eso es, no hay otra cosa. Discúlpenme, con eso termino. Estimados oyentes, se terminó nuestro programa. Muchas gracias. 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
1: 9 y 2.
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11: Qué tal amigos? ¿Cómo están? Muy buenos días. Después de algún tiempo reapareciendo amigos, el domingo último no ha sido posible nuestra salida al aire porque de un momento a otro se fue la energía y retornó casi después de 2 horas aproximadamente, ¿no? O más creo que volvió y eso nos perjudicó también porque habíamos invitado en aquella oportunidad al alcalde de San Salvador, señor Ernesto Fischer. Él ya había presentado su saludo y en eso la energía nos jugó la mala pasada. Bueno, en fin, son situaciones y circunstancias que se presentan. Es cuestión de entender, no era capricho de la empresa, con eso tampoco queremos justificar, pero que después se comunicó el ingeniero Miguel indicándonos de que había presentado un inconveniente allá en Cachimayo. Esto ha dado lugar de que prácticamente Urubamba, Calca, se haya afectado con este suministro que se fue. Bueno, en fin, ya pasó esto. Ahora estamos nuevamente con ustedes, amigos. Esperamos compartir este espacio, como siempre hemos venido haciendo durante bastante tiempo ya aquí en Radio La Soberana. Y lo más importante, la participación de nuestra población de Calca. Bueno, las puertas están abiertas para todos nuestros conciudadanos. Cuando gusten, pueden llamarnos, comunicarse al 084-65-1606 o al 937-53-88-31. Estos números telefónicos, en realidad, son forzados, porque lamentablemente las empresas prestadoras como Movistar nos han perjudicado con el 084-20-20-29. No ha sido posible. Sin embargo, todavía tienen realmente la desfachatez de estar exigiendo algún supuesto monto o deuda pendiente cuando ellos son los primeros en habernos fallado. Nosotros, cuántas veces hemos reclamado, han salido con una serie de justificaciones que por allá, que por aquí, que esto es lo que sucedió, que no se puede todavía. Y ya pasan meses. Somos perjudicados, sinceramente. Qué lamentable este tipo de servicio que presta. Y bueno, el otro número, el celular WhatsApp que teníamos, de igual manera, un descuido en el pago, también los cortaron. Bueno, pero no quiere decir que con eso se ha quedado, diremos, hemos cortado la oportunidad a nuestros conciudadanos. Inmediatamente hemos puesto a vuestra entera disposición los números que estamos mencionando, el 084-65-1606, el teléfono fijo, y el 937-53-88-31. Los dos números a vuestra entera disposición, cuando gusten, amigos. De repente quieren opinar, comentar, dar vuestra versión de algún tema que les interesa, que vean por conveniente, por supuesto que pueden participar. Nosotros a nadie limitamos, a ninguna persona. Ahora que estamos ingresando incluso a las elecciones regionales y municipales, de igual forma invitamos a todos los amigos, cuando gusten, amigos, nos solicitarán, nos pedirán para una entrevista, qué sé yo, y que nos traigan sus planes de gobierno, sus propuestas, qué cosas lo que quieren hacer por esta tierra de Calca, no necesariamente la capital, sino todo el ámbito, qué proyectos, megaproyectos tienen preparados. Todo eso quisiéramos escuchar, los amigos. Nosotros, bueno, cuando nos van a pedir, estaremos dando el espacio necesario, la cabida, para que puedan manifestarnos y también responder nuestras preguntas, de repente incómodas puede ser, de acuerdo a los candidatos, qué antecedentes tienen. Todas esas cosas sería muy lindo, bueno, conversar, y también nuestra población que sea activa. Vemos últimamente una apatía casi total, que no les interesa a la gente nada, no sé qué es lo que esperan, simplemente a veces se prestan para comentarios en ciertos compromisos, reuniones, ahí sí, pero habiendo un medio, un espacio radial, una tribuna a disposición del pueblo, ¿por qué no, señores? Opinar, comentarios, soy tal fulano, esto es lo que pienso, deseo, bueno, para los candidatos, en este caso para la alcaldía provincial, ¿qué tal? ¿Cómo les parece tal o cual candidato? ¿Cómo están viendo? ¿Cómo analizan? Sería realmente importante y recomendable para que nuestro público también participe. Porque vemos en los últimos tiempos, creo que hasta, bueno, muchos de ellos que ocupaban cargos eran dirigentes, ahora últimamente ya no hablan, están callados totalmente, pareciera que se han cansado, ya no quieren decir nada, y no sé cuál será el destino de nuestro pueblo. Calca necesita realmente de hombres que puedan venir con una firmeza, con una decisión, y así dinamizar este pueblo, porque estamos al menos en la capital mal, señores, porque las autoridades que han tenido y tienen la oportunidad de conducir los destinos de esta tierra, poco nada han hecho, lamentablemente poco nada han hecho, y por eso estamos tal como estamos, amigos, preocupados, desesperados, no han mostrado realmente esa firmeza de trabajar y, bueno, como se dice, buscar su desarrollo por eso de esta tierra. Y pareciera que todo se conforma con lo que hacen algo, y eso no puede ser, señores. Por eso queremos la participación también de nuestra población, para que puedan manifestar sus inquietudes, sus impresiones de todo esto, hasta de lo que, bueno, sucede a nivel nacional. Quedan, amigos, invitados una vez más para que nos puedan ilustrar vuestras ideas, vuestros pensamientos. Háganlo. No será que me van a hacer favor a mí, sino a nuestra población, generar una, diremos, cuestión de opinión. Todo eso es algo hermoso. Ahora que estamos entrando a una fase donde es momento, es oportuno para que la población pida a los señores candidatos que se manifiesten, que se expresen, porque si no, nadie dice nada, dirán, bueno, pues se dan cuenta, el pueblo es así, totalmente indiferente, a ellos no les importa la cosa, nosotros tenemos que ir de esta manera y ya, si están preparados para ganar o para gobernar, para trabajar por nuestro pueblo. Es otra cosa que estén de repente preparados para ganar. Como sea, pueden ganar con trampas, con una serie de cosas en estos tiempos, como ya hemos podido evidenciar, advertir de muchos casos, pero no sé si están preparados para trabajar, para gobernar, y si no están preparados, ¿a qué están metiéndose? Pues, señores, mejor dejen al que quiere realmente trabajar, porque de tantos aventureros estamos hartos y cansados, oportunistas, aprovechadores, todo eso ven solamente la parte, si no me equivoco, bueno, económica, nada más, y eso preocupa, señores, sinceramente. Y nuestro pueblo ya no está para estas cositas, como se dice, de estar soportando a gente que lamentablemente, bueno, pues actúa de manera irresponsable, y lo hemos visto a muchos personajes como han llevado pues al abismo a esta tierra llamada Calca. Ojalá, señores, reflexionen. Porque estamos viendo, solamente están buscando sus intereses, la mayoría, de repente habrá una excepción, pero la gran mayoría, el 90%, 95%, están viendo de qué manera vamos a llegar al gobierno y nos vamos a llenar de plata, pues, simplemente es eso. Bien, estamos en comunicación con el señor Carlos Olivares desde Putucusi. ¿Qué tal, Carlos? Buenos días. Un buen domingo para ti, hermano.
12: Doctor Serapio, muy buenos días. Sí, gracias. Está descansando en casa, un poco malito por la gripe.
11: Uy, caramba, hay que bastante cítrico, pues, consumir.
12: Así es, doctor Serapio. Sí, efectivamente, doctor Serapio, estaba escuchando las opiniones que usted dice, ¿no?, sobre los candidatos que se están presentándose en estas nuevas elecciones para ocupar el cargo importante de ser alcalde de un centro poblado del distrito y de la provincia de Calca, ¿no? En ese sentido, doctor Serapio, me gustaría que los candidatos que se están lanzando pues a estas elecciones para ocupar el cargo de alcalde, me gustaría que ellos opinen cuáles son sus propuestas para esta gestión y de qué manera van a trabajar con la población, estos señores candidatos, ¿no? ¿Cuáles son tus propuestas y qué es lo que van a hacer por el desarrollo de nuestros centros poblados y de la provincia de Calca? Porque nosotros realmente ya estamos cansados del ofrecimiento que ellos hacen en cada campaña política. Vienen a ofrecernos el oro y el moro Y pues aduciendo, diciéndonos que somos sus hermanos, sus huaiquis, sus amigos y todo eso, después que llegan al sillón de la alcaldía, bien gracias, cambian sus teléfonos y cuando tú te acercas al municipio, no salen con ciertas cosas que se hacen muy importantes. Entonces, acá me gustaría que los señores candidatos, por ejemplo, por el distrito de Yanapil, que están supuestamente en los primeros lugares, como el señor, no sé si me puede ayudar con el apellido de Juntos por el Perú, no me acuerdo.
11: No sé exactamente quiénes estarán, la verdad, les conozco. Pero ya conoceremos nombre de los candidatos, Carlos.
12: Claro, entonces me gustaría que ellos participen. ¿Y cuáles son las propuestas que ellos dan para el desarrollo de nuestra provincia, de nuestro distrito de Yanapile, ¿no? Y también ver, pues, por el desarrollo de todos estos centros poblados que están abandonados hasta el día de hoy, que poco o nada se han hecho por ellos. Nosotros realmente, pues, como parte de la población, estamos dispuestos a apoyar a estos señores cuando ocupen el cargo importante de ser alcalde. Trabajaremos de la mano, pero sin dar la espalda al pueblo. Ellos van a ser elegidos por el pueblo para que trabajen por el pueblo, para beneficiar al pueblo y no beneficiar sus propios bolsillos. Entonces, me gustaría que ellos opinen. Creo que es el momento de ellos, pues, dar sus propuestas para que el pueblo confíe en ellos, ¿no? Y nosotros también, pues, intercambiaremos ideas y así trabajaremos de la mano con ellos, doctor Serapio.
11: Sí, es muy bueno lo que manifiestas, hermano Carlos, y eso nos agrada, nos gusta, y ojalá como su persona puedan haber otros ciudadanos de Yanatile particularmente, porque bueno, de acá un par de minutos vamos a tocar este tema de lo que sucedió el último 15 de este mes con motivo del aniversario del centro poblado de Chancamayo. Bueno, creo que los invasores se han aprovechado al máximo para decir cualquier cosa, cuestionarnos, más bien ellos se sienten víctimas, se sienten invadidos, y hace el colmo a dónde se ha llegado de esta gente angurrienta, de expansionista, que bueno, quieren agrandar su territorio a costa del territorio de Yanatile, la provincia de Calca. Todas esas cosas vamos a conversar. Yo te agradezco, Carlos, por tu participación. Vamos a conversar de acá unos instantes con el exsecretario del Frente Defensa de los Intereses de Calca, el señor Freddy Ramírez. Él también, persona siempre que siente bastante Yanatile, nos va a manifestar. Bien, entonces, de repente algo más que agregar, Carlos.
12: Efectivamente, doctor Serapio, realmente, pues, no, los organismos de la provincia de Calca, como el Frente de Defensa de los Intereses de Calca, poco o nada han hecho en su gestión, ¿no? Porque realmente solamente es nombre. Nunca se han aparecido en los lugares de conflicto como Chancamayo, Putucusi, Santiago. Solamente es puro nombre. Yo no sé para qué han sido elegidos, para qué han ocupado un cargo. Si no tienen la capacidad de hacerlo, simplemente deben dar un paso al costado, doctor Serapio. Ahora, hay que reorganizar ese Frente de Defensa de los Intereses de Calca, y no solamente los ciudadanos de la provincia de Calca deben de ocupar esos cargos, deberían de incluir a personas que están lejos de la provincia de Calca, para que ellos sean ojos y oídos y puedan apoyar en este organismo, y cada vez que haya cualquier conflicto o cualquier problema, nosotros también junto a ellos podamos trabajar. Y creo que ya estamos cansados de la situación que hemos pasado en todos estos aniversarios, doctor Serapio. Ellos tienen que estar ahí, siempre dando la cara para defender nuestros intereses, no necesariamente peleándonos. Pero creo que ellos, siendo un frente, tienen mucha capacidad para poder organizar con otros organismos y así, pues, no, o defendernos a nosotros, no necesariamente peleándonos, porque ellos, bien gracias, vienen allá de brazos cruzados, nos miran a nosotros que nos estamos peleándonos, y ellos poco o nada pueden hacer, doctor Serapla. Así también los alcaldes, ¿no? Todas las veces es la misma cosa, doctor Serapio. Estamos cansados y yo quiero que en esta nueva gestión esto cambie, y nosotros tenemos que tomar el toro por las actas. patas, doctor Serapio. Yo quiero participar de acá, más adelante, en todos los comentarios que va a hacer el señor Freddy, también acotar tal vez algunas cosas, y ojalá tomen en cuenta de esto, de que también los que estamos fuera de la provincia de Calca seamos parte del Frente de Defensa de los Intereses de Calca, doctor Serapio. Muchas gracias.
11: Así es, un abrazo, hermano, un abrazo a Carlos. Bueno, no necesariamente la capital es provincia, sino todo, bueno, de punta a punta, de extremo a extremo, es Calca, así es como Putucusi, bueno, Calca como provincia y como distrito de Yanatile, por cierto. Así es, bueno, hemos tenido la participación del señor Carlos Olivares desde Putucusi, siempre él de alguna forma participando, motivando, alentando, y creo que como él hace falta otras personas, otros ciudadanos, después de don Saturnino Curicho Queconza, creo que es una persona que, bueno, levanta la bandera de Yanatile de Calca y siempre está de manera muy atenta para hacer algunas observaciones en forma oportuna, que es lo más importante. Bien, bueno, antes de dar paso al señor Freddy, hay otra participación. Muy buenos días, ¿cómo está? ¿Con quién tenemos el gusto?
13: Doctor Felipe, muy buenos días. Me saludo del señor Montero.
11: ¿Cómo está usted? Adelante.
13: ¿Me escucha usted, no?
11: Sí, sí, lo estoy escuchando. Adelante.
13: Doctor, así como decía el caballero, que estamos cansados de estas autoridades que tenemos. Yo diría también, estamos cansados de ese señor de Izapa Calcio. Porque realmente es un abuso, es un atropello que hacen a todo el país. Aquellas mujeres de Pisonaimio, doctor Serapio, el agua viene, pero agota. Todos los días ese problema tenemos. Todo el tiempo, cuántas veces hemos ido a reclamar a la oficina de Izapa Calca, y nos dicen que ya está ya en la avenida los empleados, ya han venido los funcionarios, que ya que la válvula ha cerrado menos, que la válvula ha cerrado más. Es el colmo, doctor.
11: ¿Qué es lo que está pasando en concreto, ¿sí? Señor Juan?
13: Dígame, doctor.
11: ¿Qué es lo que está pasando en concreto con Izapa con relación de repente al lugar donde usted radica? ¿Qué es lo que está sucediendo?
13: En el servicio de agua, doctor, es muy pésimo, sí. Doctor. No hay presión de agua, doctor. En este momento yo quisiera que venga alguien de Izapa Calca, una empleada, que vean. No podemos limitar los doctor. Tenemos que coger una noche antes de agua para calentar y bañar. Ahora, tenemos agua a poca presión y cuando abrimos la terma, se quema la terma. Eso no es de agua, doctor. Todo el tiempo nos hacen referencia de Izapa Calca. Uno sí estará, parece que todo el tiempo no hay miedo más de agua, o será para todo el tiempo. Viene un poquito de presión, al poco rato ya comenzó a bajar. Ya no podemos intentar, porque es un atropello, un abuso ya. Yo tengo que decir que señores incompetentes de Izapa Calca, yo les digo, hace diablos se meten a ser funcionarios para que no tengan capacidad para poder solucionar problemas de agua que Calca. Eso sí. Es mi queja y mi molestia, doctor. Sí. Porque ya no podemos soportar. Y que ellos son de funcionarios, todo el tiempo nos han tratado así. Cuando reclamamos que si ya va a venir, esto, que aquello que seguro lo va a hacer lo menos que le va a venir, todos la válvula. Todo ese problema, todo ese año estamos pasando de hacerlo. Este sector es el único perjudicado en cuanto al agua, pero para cobrarnos sí es tan puntual. Un día antes ya están llamando y dicen, no te van a cortar, se parece que son inteligentes estos señores de esta patada. Ese es mi molestia, doctor, y a mí realmente me preocupa que ese tipo de funcionarios que entran de repente no son calqueños, son de otros lugares, por año tienen interés de solucionar problemas. Ojalá con la nueva...
11: Gracias, hermano, gracias por tu participación.
13: Hay señores de confianza, doctor.
11: Bien, espero que lo estén tomando la debida nota, señor Juan. Su preocupación debe ser preocupación casi de la mayoría de los peruanos. Hace un par de días me encontré con el nuevo gerente en Izapa Calca y me dijo, esto es como para suicidarse realmente. Empezando, ¿cómo es que el plan maestro, todo eso nos han estafado, nos han engañado así miserablemente y no se puede hacer nada? Yo estoy decepcionado también, no puedo qué hacer ni cómo solucionar este tremendo problema que existe en Calca, nos me manifestó el nuevo administrador o gerente, el señor Pino Samayoa, el Alberto, sí, me dijo de que él mismo, yo soy calqueño en mi tierra, estoy, no sé ¿cómo vamos a ver este tema? Sinceramente me preocupa tremendamente, dijo.
14: Ojalá tiene algunos proyectos, podemos empezar algo, manifestó. Eso es lo que se piensa, señor Juan. Yo también prácticamente transmití, ¿no?, la preocupación, no solamente de usted, sino también de otros ciudadanos. Pero así están las cosas. Seguramente en otro momento vamos a conversar con él. De repente aquí vamos a invitar para que nos explicara y podemos tener una amplitud, una idea de cómo está esta empresa que está prácticamente para colapsar, dijo. Esta empresa está así. No sé a dónde vamos a ir con lo que estamos y qué mala suerte se ha realizado, al menos con este plan maestro, todo eso. Y estamos, pues, como estamos, casi colapsando con este servicio. Gracias, Juan, te agradezco por tu participación, y es importante, así como ustedes, puedan también otros ciudadanos manifestarse, expresarse, ahora que estamos en este proceso de campaña, que nos dirán, a ver, qué es lo que van a hacer también con ENSAPA, qué cosas lo van a ofrecer. Todo eso va a ser muy bueno. Gracias, son las 9:34 en todo el país, y ahora sí le damos la bienvenida al señor Freddy. Nos va a disculpar unos minutos, nos esperó, porque bueno, también es importante recibir a nuestros conciudadanos que quieren participar, tienen algo que decir, inquietudes, y nosotros mismos hemos invitado públicamente para que puedan llamarnos con toda confianza, se puede decir, porque este medio está al servicio de nuestro querido Calca hasta donde tengamos la oportunidad. ¿Cómo está, señor Freddy? Bienvenido a Radio Soberana.
15: Muy buenos días, doctor Serapio, buenos días a Erika, bueno, y buenos días a nuestra querida provincia de Calca, a nuestros hermanos de Yanatile y a la frontera viva, pues, de Putucú, Chancamayo.
14: Está Carlos, escuchamos en este momento, ¿no?, al señor Teodoro.
15: Un abrazo, saludos para todos ellos, uh-huh, desde acá. Ellos saben, yo del tiempo que soy secretario, he parado en esos lugares con ellos defendiendo, presto al servicio de nuestro hermano, que en paz descanse, don Saturnino Curo. Un abrazo desde acá hasta el cielo. Gracias también, doctor, por haberme invitado usted. Yo llegué ese ratito del Cusco, usted me invitó, estoy acá. Indignado, doctor.
14: Al menos queríamos compartir este espacio, Freddy, con confianza, de lo que este problema en Yanatile sigue, pues, lamentablemente, el día 15 se ha celebrado el 37 aniversario del Centro Poblado de Chancamayo, pero de manera increíble, como es que los invasores, yo creo que ese es el término que empleo, no sé si de repente para otros no, porque mayormente hablan problema territorial, conflicto territorial, eso hablan, pero para mí no. Yo creo que, de acuerdo a la ley de creación 23.383, está intacta la ley, las colindancias límites, habla expresamente de Putucusi, habla expresamente de Santiago, de Chancamayo, e inclusive Muyupay y demás sectores. No creo de que esto sea, pues, un conflicto territorial de límites. ¿En qué parte estamos? A ver, ¿cómo lo conceptúa esto?
15: Mire, doctor, siempre acá en su medio yo he dicho que esos son invasores, son usurpadores. Así es. Y lo peor, doctor, es, pues, que son gente calqueña, renegada. Vamos a hablar un poquitito, también en su medio lo lanzamos el año pasado, te había hecho una investigación, que este señor Edwin Cabrera Cortés es de San Salvador, es san salvadoreño. Este señor Alex Curi León es de Chancamayo, su partido está sentada en Lares. Y así hay otros enemigos también calqueños. No sé por qué le tienen tanta cólera, animadversión a nuestra provincia de Calca, siendo hijos de la tierra donde les dio nacer, ahora son sus enemigos acérrimos. Esto pareciera que es, pues, amor propio al chancho, no a los chicharrones, por la situación económica. Y acá hay otro punto, doctor, que siempre lo he dicho, esto es, pues, la culpa también de 5 gestiones atrás, la desidia de las autoridades en no haber hecho nada. Si nosotros queremos, doctor, asumimos un cargo, pues tenemos que hacer respetar nuestro territorio, un desarrollo de un pueblo haciendo puentes, carreteras, colegios, postas médicas, ¿no?, en la población, y también igual en nuestros poblados, como son centros poblados o distritos. ¿Y qué mejor sería que hubieran hecho obras en esas zonas de conflicto? Cuando yo llegué la primera vez a Putucusi, yo iba acompañado del profesor José Bonino, Beto Farfán, Edmundo González. Ni bien nos eligieron, nos fuimos a formar el Frente de Defensa de Yanatile, pero ahí surgió, pues, la terquedad de esta señora Calderón, que nos ha tratado mal, sobre que ellos nos habían invitado. No querían, formamos el frente, lo han desconocido, nos han insultado y nos fuimos a Putucusi. Y vimos que nuestra carretera estaba abandonada, llegamos a las 4 de la tarde y ahí me encuentro con don Teodoro Cusi y me dijo, jovencito, ¿quién es usted? Me dijo, yo soy tal persona, ¿te has amarrado los pantalones para venir acá? Primera vez que viene un secretario. Sí, le dije, anoche conversé con don Saturnino Curo, usted no es, yo soy Teodoro Cusi. ¿Y dónde está don Saturnino? Yo tenía que llegar a una reunión de ellos, llegamos tarde y yo caminé rapidito, tomé unas fotos y le digo, ¿dónde es el municipio? Y el municipio funcionaba en la casa de don Teodoro Cusi, ¿no? Y esto no me dice, esto es del de Cayo 1, este es el municipio que tenemos, este es el municipio de Cayo 1, este de tres pisos es de Seguridad Ciudadana, esto, ¿y qué han hecho las autoridades de Calca? Doctor, no han hecho nada. No han hecho nada, entonces acá hay culpables, excepto, y siempre lo voy a decir, el profesor Roberto Rojas Oviedo, ¿no? Pero los demás no les ha importado nada. Y esto surge, doctor, cuando sale pues el canon gasífero, ahí se abren los ojos y por el interés económico de impuestos, estos se empiezan a invadir, crean con resoluciones de ordenanza municipal, centros poblados, ¿no? Una vez que se crea, se sacan centros poblados, como es el de Chancamayo, ¿no? Porque en su ley de creación, doctor, en la 23.383 del 18 de mayo de 1982, se crea pues con todos sus centros poblados, ¿no? Yanatile se crea pues con Quebrada Honda, está conformado por Laco, por Chancamayo, Putucusi.
11: Claro, se mencionan nombres, pero luego, posteriormente, pues los centros se convierten en centros poblados.
15: Con ordenanzas municipales.
11: Claro, así es.
15: Pero pasa 4 años, astutamente crean con resolución el centro poblado de Chancamayo, los de Quillabamba. Yo tengo acá los documentos.
11: Claro, claro.
15: Pero frente a esto, doctor, no han dicho nada las autoridades, no han impugnado.
11: Que oponerse, todo eso es
15: normal, no han impugnado. Entonces, hermanos calqueños, hermanos de Yanatile, acá ha habido omisión de funciones de todos los alcaldes. Omisión, eso es lo que me han explicado un constitucionalista, ¿no? Omisión de funciones del alcalde, de los procuradores.
11: Aunque aquella vez todavía no funcionaba, ¿no? Bueno, no habían todavía tanto.
15: Había una señora, yo la dueña ya era procuradora en la gestión del señor Condori, ya había procuradores.
11: Pero más antes, ¿no?
15: Claro,
11: no, había
15: más antes, claro, estamos hablando de las 5 gestiones atrás, doctor.
11: Ya.
15: Después ha habido en todas las gestiones procuradores.
11: Claro, ¿no? Ahora al menos.
15: Y ahora hay procurador ya nombrado.
11: Así es, en cada municipalidad.
15: Claro, en cada municipalidad. Entonces no han dicho nada, y esto, doctor, también hay responsables. Los presidentes de las comisiones del problema territorial, ¿qué han hecho? No han hecho nada. No han hecho nada. Y se lo emplazo y se los digo a todos ellos, que me demuestren un documento que hayan presentado de algo. Nosotros sí, con mucho orgullo, doctor, coordinamos con la Contraloría, y acá a Calca vino el señor Nelson Chaz, ¿era, no?
11: Nelson Chaz, sí, sí.
15: Lo trajimos hasta acá a Calca. Uh-huh. Coordinamos, y en ahí nos separamos los temas. El señor Mario Herrera era nuestro representante, él justo tocó ese tema. Yo toqué otro tema del problema del centro recreacional para hacer las denuncias. Uh-huh. Trajimos, pero no han hecho nada. ¿Y qué le digo? Acá ha habido pues la desidia del olvido hacia nuestros pueblos. Después de 4 años se crea con la 24.553 L1, después de 4 años, el 86.
11: Así es.
15: Y por el hecho que ha salido después de 4 años, y por entonces se hablaba de la superposesión, ¿no es cierto? Uh-huh. De superposesión. Ellos en su ignorancia, hasta ahorita, en su ignorancia, estos invasores de Cayo 1 de la convención, y este ignorante, me va a dirigir así expresamente a este Nil Calderón y a este Lucho Almanza, quienes son los que hacen problemas, no saben nada. Entonces, ellos dicen que nuestra ley ha sido derogada por la ley de ellos, lo cual es totalmente falso, de mucha falsedad. Hermanos calqueños, el 2017, quien habla también ha sido integrante del comité de lucha, cuando fueron a Lima, consiguieron el documento del Ministerio de Justicia, donde dice que la ley de creación de la provincia de Calca, la 23.383 del 18 de mayo del 82, y también la ley 24.553 del 5 de octubre del 1986, no ha sufrido ninguna alteración ni modificación.
11: Cada ley está vigente.
15: Cada ley. Entonces, doctor, hermanos calqueños, eso lo voy a decir porque hay mucha gente que habla y dice, ¿y qué han hecho? Yo tengo que agradecer a mi equipo, a los que me han acompañado, a los amigos que hoy he tenido que molestar y me han apoyado. Nosotros hemos pedido por acta con ciudadanos hermanos calqueños que la comisión del problema territorial, le hemos pedido al señor Dueñas, se quede los cuatro años, y que se cree una oficina de demarcación territorial con información de data. Porque todos decían, no hay información. El único que manejaba era pues el señor Mario Cárdenas, ¿no? Entonces, a tanta insistencia, logramos sacar todo un acervo documentario. Esto tendría que agradecer al alcalde Casillo, quien exigió para que nos los diera. Nos entregó esa documentación. Y en ahí, doctor, recuerda que vine con todos mis integrantes. Y ahí recientemente me enteré que había ese documento del Ministerio de Justicia, que era que había solicitado el estudio a Avendaño, ¿no es cierto? Entonces, teniendo toda esa documentación, doctor, no se ha hecho nada. Entonces, ahí pedimos a esta comisión que se integre al alcalde de Calca, al alcalde de Yanatile, a los consejeros, para poder fortificar esta comisión que preside Ángeles, hasta Otita, y nos han escuchado más bien, ¿no? Entonces, doctor, así trabajamos. Y yo en varias reuniones que ha habido con el alcalde, con ellos, le dije...
11: Pero, Cortale, a ver, esta comisión no es, pues, ¿no? Como que, digamos, hemos querido que sea solamente, que le digo, una sola organización, ¿no? Para defender, porque finalmente aparece esta comisión a nivel de la Municipalidad Provincial de Calca y también hay otra comisión a nivel de la Municipalidad Distrital y Antil. Entonces, esa división siempre ha debilitado porque cada quien no trata de salir con la suya, al menos de Yanatile, que queriendo aparentar más, que queriendo hacer otra cosa mucho más, tal vez, de Calca. Entonces, ese es el otro problema que
15: doctor,
11: tenemos.
15: Doctor, mire, quiero explicar eso. Entonces, cuando yo estuve secretario, sí han venido las reuniones, nos hemos reunido varias veces con
11: en un inicio, sí.
15: Cuando hemos empezado nosotros a pedir, se estaba trabajando unidamente, pero acá ha habido pues falencias también del alcalde que no ha cumplido con muchas cosas. Entonces, ahí ha habido el divisionismo. Entonces, doctor, en esas reuniones yo he pedido varias veces al alcalde Dueñas, a la misma señorita Ángeles, al alcalde de Yanatile, a todos ellos, que por favor se apersonarían al Ministerio de Justicia y logren traer actualizado pues esta resolución,
11: resolución del Ministerio de Justicia. No sé qué más hay.
15: Entonces, doctor, así como usted dijo, quiero tanto a esa zona de nuestro valle, quiero con el corazón, con el alma, y peor era cuando me llamaba don Saturnino, me decía, papá Freddy, tú nomás puedes ayudarme. Así me trataba, yo tengo un cariño, lo trataba a su esposa, a él. Entonces, lo primero que hice fue ir a poner una oposición a la SUNAR. Tuve una reunión con el doctor Juan Figueroa. Puse oposición en COFOPRI. Acá están los documentos, doctor.
11: Eso, con motivo de los terrenos,
15: todas esas cosas. ¿No? Y acá están los documentos, las respuestas, sí, doctor. Entonces dije, ¿y ahora qué hago? Entonces el otro año traté de conectarme con unos amigos todos y le pedí un favor a un amigo que le tengo que agradecer, a un calqueño. Le dije, y lo peor, doctor, que yo cometí es haberle entregado todo ese acervo documentario, también se los facilité a los de Yanatile, entregar cuando hice mi cambio de secretario a este actual secretario. Entonces yo necesitaba documentación para enviar a Lima para que me hagan esta gestión para poder sacar nuevamente el documento. Y me dijo que lo había prestado a un joven de apellido Álvarez. Nunca me lo dio. Busqué, encontré, también le supliqué a otro amigo, me lo facilitó. Entonces, con todas las documentaciones que he enviado, doctor, le supliqué a un paisano, Iván Segarra García, él es abogado en Lima. Entonces, dije, hermanito, por favor, hazme esto, esto. Ya, bacán, me aceptó. Y doctor, para la satisfacción de nuestros hermanos de Yanatil y de Calca, acá tengo el documento.
11: Qué bueno. Qué bueno.
15: Acá está, doctor. Con fecha 29 de enero del 2026, hermanos calqueños. Y le voy a dar una lecturita, una partecita, doctor. Y donde dice claramente que nuestra ley, ojalá me estén escuchando en Yanatilia, acá dice informe número 010-2026. César Augusto Borda González, director general de Desarrollo Normativo y Calidad Regulatoria. Esa es Smith Yair Ángeles Pérez, director del Sistema Jurídico y Difusión. Ya está referencia, memorándum número 0139-2026. Y ya dice, B, carta, Miraflores, 28 de enero del 2026. Acá está. Son 5 fojas con ciudadanos hermanos calqueños. Y acá dice, conclusiones. Sobre la base de las consideraciones expuestas, se señala lo siguiente. 1. La ley número 23.383, la ley 24.553, no ha sido derogada ni modificada en forma expresa por normas jurídicas posteriores. 2. De la revisión realizada en el Sistema Peruano de Información Jurídica, en el texto de la ley número 23.383, 24.553, no se aprecia alguna anotación de un proceso de inconstitucionalidad declarado fundado. 3. De la revisión realizada en el Sistema Peruano de Información Jurídica, en el texto de la ley número 23.383 y 24.553, no se aprecia anotaciones de derogaciones o modificaciones. Según la ley 27.412 y el decreto supremo número 044-2001 PCM Interior, regulación sobre reportes de normas legales derogadas o modificadas en forma tácita, así como tampoco se aprecian anotaciones en el marco de la regulación aprobada por la ley número 31.772 y su reglamento aprobado por decreto supremo número 011-2023, JUC. Eso es, doctor, y acá está nuestra ley vigente, hermanos calqueños. Esto se los lo he logrado gracias a las súplicas, a la coordinación con nuestro hermano Iván. Y tengo que agradecerle a Iván un abrazo desde acá. Entonces, doctor, ¿de qué hablan los quillabambinos, estos usurpadores, les voy a decir así? Si acá tenemos la documentación en regla, es otra cosa, pues que no le están poniendo importancia a los asesores, de repente, del municipio de Acacalca, los procuradores.
11: ¿No? Nunca han puesto ese interés, pues, las mismas autoridades, porque si no, hace rato esto...
15: Ya, doctor, tenemos.
11: Hemos debido cuestionar y con base legal, ¿no? Es capricho, está. Pues.
15: Es un documento, doctor, que va a servir. Hemos pedidole al alcalde, y ya está en acta también, que se contrate nuevamente un bufete de abogados que conocen en la materia de constitucional. Nunca nos han hecho caso. Ahora, doctor, tengo otro documento que no lo he traído, donde expresamente pide que se muestre el plano del IGN con su descripción. Hasta ahora no lo han hecho. Es un documento muy importante. Usted como hombre de derecho sabe, profesor, doctor Serapio. Hasta ahora no sabemos, o no sé, de repente usted sabe, yo no sé nada, porque usted...
11: Sabemos. Se informó hace 3-4 meses que habían suscrito un convenio, pero además
15: no sabemos, doctor, por ahí ha sido el disloque que ha habido con Yanatile. Y yo tengo acá documentaciones del señor Saturnino Curio, todo lo que ha presentado. Nunca ha hecho caso el alcalde de Calca. No estoy diciendo, yo le voy a hablar con documentos, doctor, acá hay documentación. Y es triste, doctor, cuando nos dicen esto. Mire, doctor, y yo no sé cómo podríamos emponchar. Acá tengo el plano, doctor, mire. Mire. Mire, doctor, acá está, mire, este plano es del departamento del Cusco. Legalizado. Acá está la provincia de Calca, doctor, íntegro. Íntegro. Así está, acá está.
11: Esa figura.
15: Acá está, hermanos ese, calqueños, no sé cómo
11: podemos más atrás.
15: Que vean, acá está el plano. A ver, un poquito. Y es de todo el Cusco.
11: Sí, sí, a ver, acá vamos a...
15: ¿Quién lo va a poner? ¿No? Entonces, doctor, creo que... A ver, que le de Erika. Entonces, hermanos calqueños, ahí está nuestro plano, que le muestren la figura de Calca. Ahí está en el plano departamental del Cusco. Eso vamos a tratar de minimizarlo para entregarles a esos invasores de Cayo Uno la convención. Teniendo tanta documentación, no sé por qué. Estamos, pues, siendo sumisos. No sé a qué se debe, doctor, eso. ¿No? Entonces, hermanos calqueños, nosotros como Frente de Defensa hemos hecho un trabajo. Hemos estado preocupados de este problema territorial. Ni bien hemos asumido este cargo, doctor Serapio, nosotros hemos convocado a la población calqueña, a todos los alcaldes, para que puedan venir a la reunión para ver este problema territorial. Invitamos al alcalde saliente y al entrante. Estaba el alcalde Carrillo con todos sus regidores, estaba el alcalde Hugo Caparó, y a la reunión no vino el alcalde Dueñas, apareció la señorita Ángeles España Pacheco. William Huelva vino con su equipo técnico también. Entonces, hemos convocado otra reunión, doctor, acá en la Casa del Maestro, a todos los alcaldes de la provincia de Calca, de su distrito de Calca. Solamente vino el alcalde de Lares, justamente a la pandemia estaba también esta vía. Él fue el único, y después llegaron tarde, y cuando estaba acabando ya la reunión, se apareció el actual alcalde, ¿no? Entonces, había cosas iguales, o sea, nunca han llegado estos alcaldes a la hora que se les ha citado. Y yo tengo documentación, doctor, he aprendido en mi vida a documentarme, para que nadie me diga que el señor Ramírez, acá, doctor, porque tengo el documento, la denuncia que le he hecho al señor Alex Curi, ¿le puede leer el textito, doctor, a la Contraloría? También lo hemos hablado acá en su medio. Y hay otros que dicen, ¿qué ha hecho Frente Defensa? Freddy Ramírez y su equipo técnico, hermanos calqueños, ha trabajado. Nosotros hemos trabajado. Por eso cuando fuimos a la SUNAR, doctor, nos dijeron que debería plantearse una medida cautelar. Y la medida cautelar, doctor, lo debe presentar el procurador. Y ahora el señor Cárdenas no dice nada. Ahora se quejan y dicen que no nos quieren dar la original. A mí me ha entregado esos documentos con un cargo, y yo le voy a presentar un documento al señor Mario Cárdenas pidiéndole, como exceptó el Frente de Defensa, que me entregue los documentos originales del problema territorial. Yo tengo el cargo, lo que me ha firmado, porque dije, dame con un cargo. Entonces, doctor, hay muchas cosas y Calca tiene mucha documentación. Y si hablamos desde la historia, doctor, este problema... pues somos 37 años más antes de creación política la provincia de Calca que la convención.
11: Ah, claro, como provincia.
15: Como provincia. Y doctor, quiero dejar bien claro, hermanos de Yanatile, de Calca, el problema territorial no es Yanatile con Cayuno, doctor, el problema es provincial, provincial Calca con la convención, hermanos. Repito, el problema territorial es Calca con la convención, las dos provincias, no los distritos. Entonces, doctor... es así. Entonces, frente a esto, no sé qué están haciendo. Entonces, acá tiene que haber trabajo de los procuradores, tiene que haber trabajo de los alcaldes, porque son los responsables. Y acá, doctor, tiene que haber unidad. Si vamos a estar divididos, no vamos a hacer nada, doctor. ¿No? Hubiera sido, por eso el motivo es que el Frente de Defensa, hemos pedido por documentos que se incorporen, pues, a los señores, porque anteriormente, doctor Serapio, el Comité del Problema Territorial lo presidía un regidor y el equipo técnico, y el que tenía que representar era el secretario del Frente de Defensa. Por eso Richard Sánchez ha ido a 12 debates, creo, al gobierno regional. Ahí no tenía ni voz ni voto, ni el alcalde, ni los regidores. Mario Cárdenas y el ingeniero Lu eran los tres. Pero ahora que nos hemos unido, peor. Hemos querido hacer las cosas bien, peor, doctor.
11: Bueno, hay una participación, vamos a ver.
15: No, entonces...
11: A ver, un momentito, ¿ya?
15: Sí, doctor.
11: Sí, ya. Buenos días, adelante, ¿con quién tenemos el gusto?
16: Doctor Serapio, Ricardo Sánchez.
11: Ah, ¿qué tal? ¿Cómo está, Ricardo? Buenos días. Sí.
16: Doctor, primero para saludarle y felicitarle a usted por este Gracias. Programa tan importante que escucha también nuestros hermanos de Anatile, la cuenca del Mapacho, la cuenca de Anatile, todos los distritos. Segundo, felicitarlo pues dignamente a nuestro exsecretario general del Frente Defensa, Freddy Ramírez, por este interés, por esta preocupación que pone en este tema territorial. Efectivamente, doctor Serapio, el 2019 se conformó una comisión de defensa territorial, donde encabezaba el doctor Mario Cárdenas, el ingeniero Ronald Lu, mi persona,

y un dirigente de Anatile. Y la última reunión que tuvimos en el gobierno regional con el equipo técnico, con la presencia de Jean-Paul Benavente, cuando se demostró técnica y legalmente que este territorio nos pertenece, ahí, doctor Serapio, terminó el 12 de octubre del 2019, la última reunión. Y ahí demostramos, doctor Serapio, con hechos, con documentos, que estos territorios eran nuestros, hasta históricamente. Pero acá el problema ha sido político, doctor Serapio. Y lo político fue ese abandono de nuestros hermanos de esta cuenca. Eso es lo político. Porque técnica y legalmente le hemos ganado 100-0 a Cayo Uno y a la convención. Le hemos ganado, doctor Serapio. Pero acá ha sido el político, el abandono. ¿Cómo es posible, doctor Serapio? ¿Cómo es posible que solamente, como autoridades provincial y distrital, solamente nos acordemos o nos acordamos e ir justamente solamente en el aniversario de un centro poblado? Solamente ahí vamos. Y después todo el año nos olvidamos. Y lo peor de todo, doctor Serapio, vamos pues, como decimos deportivamente, a huyas, sin llevar un proyecto, sin llevar una intervención, sin llevar un presupuesto. ¿Así queremos defender nuestro territorio? Doctor Serapio y Freddy, el año 2024, doctor Serapio, vinieron nuestros hermanos de la cuenca del Ajo Llavero. Vinieron de Penetración y otros lugares. Y demostraron con documentos que se ha constituido una oficina del Ministerio de Agricultura en la convención y están titulando a nombre del Cayo Uno y la convención predios rurales de la zona del Ajo Llavero. Hace poquito, doctor Serapio, se ha titulado, se ha inscrito en la SUNAR, doctor Serapio, se ha inscrito, hay una inscripción preliminar de los centros poblados de Ancamayo, Santiago y Cutucuzi y otros pueblos del Ajo Llavero. Yo pregunto, doctor Serapio, ¿alguna autoridad provincial o distrital o los procuradores han presentado alguna objeción a esta inscripción preliminar de estos centros poblados? Ninguno, doctor Serapio, ninguno, ni las autoridades ni los procuradores. Y esta preinscripción, como usted, doctor, de leyes, si no ponemos la objeción en su tiempo reglamentario, va a salir una inscripción definitiva a favor de Cayo Uno y la convención. Eso estamos esperando. Y ahora, doctor Serapio, hemos visto pues a las autoridades ir a desfilar, ir a bailar a provincias, distritos que no pertenecen a nuestra provincia, llevando banda, llevando a toda su gente, camionetas, buses, comida, cerveza, banda, cateros y todo. ¿Y por qué diablos, discúlpame, doctor Serapio, discúlpeme la palabra, radio escuchas, por qué carajo no vamos con esa banda y con esa gente a estos centros poblados? ¿Va el chofer? ¿Va su conductor? ¿El alcalde y alguna regidora? ¿Y a quién más llevamos? ¿Así queremos defender nuestro territorio, doctor Serapio? ¿Así queremos defender nuestra patria? ¿Así queremos defender a nuestra gente que está allá? ¿A pocos de ellos de repente que están luchando, están haciendo sobrevivencia, doctor, para defender su tierra madre, su territorio? Pero vamos a Araúyas sin ningún proyecto, sin ningún presupuesto, sin llevar siquiera una bandera para izar allá. ¿Cómo vamos a defender así? Y lo peor, llegamos tarde, doctor Serapio, o no vamos. Creo que es hora, doctor Serapio, la unidad, porque en este momento están divorciados el alcalde distrital y el alcalde provincial, están divorciados los dos equipos técnicos de Yanatil y de Calca, cada uno por su lado. Yanatil le pide recuperar Versalles y Parubamba, no sé si tendrán documentos, y Calca por otro lado. Y hasta el momento, doctor Serapio, desde el 2019, ¿por qué no se ha convocado? ¿Por qué no ha convocado el equipo técnico regional a una nueva reunión en el gobierno regional? Porque lamentablemente, pues, Werner Salcedo quiere, pues, tenernos en el hambre, en la necesidad, la cuenca del Yanatile, y que todos cambien su DNI, pues, a Cayo Uno. Esa es la intención que tiene el gobierno regional. Y mucho cuidado, mis hermanos calqueños, mucho cuidado. Ahora lo que pedimos es unidad. Unidad de la población, unidad de las autoridades para poder defender este territorio, doctor Serapio. Una vez más, felicitarlo a Freddy Ramírez, que es un personaje, un ciudadano, que lucha con alma y corazón para defender nuestro territorio.

0: Seguramente dudando de las cosas.
1: Sí, doctor, efectivamente, bueno, aunque la gente puede criticar, Ricardo Sánchez en las buenas, en las malas, siempre está defendiendo el territorio calqueño, está preocupado por su provincia como precandidato y también siempre como ciudadano lo ha hecho, ¿no? Yo fui su secretario de organización cuando era el secretario él y hemos luchado por Calca, hemos hecho varias denuncias también, ¿no? Pero yo me pregunto ahora, doctor, y digo, ¿y dónde están los otros candidatos? ¿Dónde?
0: Ah, esa es otra pregunta.
1: Vamos a hablar
0: de ¿cuándo van a hablar de este tema?
1: No, vamos a hablar, doctor, ahorita seguramente, ¿no? Entonces, saludar la posesión de Ricardo Sánchez, y así como se pronuncia él, quisiera pues que se pronuncien estos candidatos. Yo le aseguro, doctor, que ni siquiera saben, están empapados del problema territorial, yo le aseguro, y yo quisiera hablar el tema territorial con los candidatos, de verdad. Y doctor, antes que me olvide, también desde acá, mi solidaridad, siempre he renegado, he dicho, ¿por qué el señor Iván Aparicio, candidato al gobierno regional, está en las redes sociales, en territorio de San Martín, ha hecho vivar que el acollavero? No, doctor, ¿este señor así quiere ser autoridad? No, señor Aparicio, para su conocimiento de usted, San Martín, el acollavero, está en territorio calqueño. Y si usted gusta, se lo voy a facilitar la copia del documento que logramos sacar del Ministerio de Justicia.
0: Para su él al imbuirse de este tema, debería de repente pedir disculpas, claro, del caso, y no puede haber fácilmente ir a ese lugar y decir que viva tal porque está en tal sitio, y no es así, pues claro. No, entonces, doctor, es una forma de haber ofendido realmente a la dignidad, la soberanía de la provincia de Calca.
1: Así es, doctor. Yo digo, ¿y dónde están los candidatos? Pues por lo menos que saquen un pronunciamiento rechazando esas declaraciones de este señor Iván Aparicio. ¿Dónde están los candidatos? Yo me pregunto, doctor. Entonces, ¿cómo quieren llegar a gobernar? Pero sí tienen tiempo para ir a otros sitios, para bailar, para danzar, para hacer campañas millonarias. No estamos en contra, doctor. Particularmente yo no tengo nada, no estoy participando en ningún partido político, no pertenezco a nadie, quiero ser una persona siempre ajena, pero luchando, demostrando que le quiero a mi pueblo de Calca. Es por eso, doctor, que yo me estoy documentando en mi trajinar de mi vida como secretario. Toda mi vida he sido integrante, pero nunca he sido el secretario. Entonces no sabía, no me enteraba. Y yo me tenía ahora que documentar y agradecer una vez más a todos mis integrantes que me han acompañado. Hemos logrado, creo, hay gente que ahorita, doctor, no me quiero alabar, me dice, señor Ramírez, vuelvo al Frente de Defensa. No, le digo, ahí tienen vuestro secretario. Secretario, manda el cancho, no dice nada.
0: En honor a la verdad, el actual secretario del Frente, no sé qué es lo que hace. No sé si está actuando alguna acción en defensa del territorio de Calca.
1: No sé, doctor,
0: yo desconozco totalmente. Así y es. No sé cuánto, ya creo que está pasando 2 años.
1: 2 años ya cumplí, doctor, el 7 de julio ha juramentado. Y yo el otro domingo escuché por casualidad, estaba declarando en Mega Estéreo y dijo que se va a quedar hasta el 2027, y yo tuve que salir y tuve que decirle pues que dé un paso al costado por bien de Calca, porque ni siquiera tiene integrantes, le dije yo. Entonces, él dice que tiene una resolución. Yo le firmó por 5 veces, doctor, la autorización para que él haga los trámites. Ni bien ingresó el señor, le firmé, hemos estado conversando. Yo le di algunas pautas, cómo podría ser el trabajo, ¿no? Pero después también yo me alejé. Y este señor pareciera que estratégicamente ha esperado. Y el otro año, doctor, justo me habían operado la vista en el mes de noviembre, me sacó de mi casa. Y yo tuve en el Cusco, estuvimos, y tuve que ir al Cusco a registros públicos a firmarle otra vez la autorización para que haga los trámites. Recién ha hecho el otro año en octubre. Claro, si le han dado en octubre.
0: Aparte de esos trámites, ¿qué acciones en defensa de la provincia de Calca?
1: ¿Qué habrá hecho, doctor? Yo no sé.
0: Está haciendo, pues también tiene que rendir cuentas a la población.
1: Y ahora los calqueños no dicen nada. A mí sí, doctora, a diario me andaban insultando, fastidiando por el hecho que el señor Carrillo era mi pariente. Pero es el alcalde que ha tenido más denuncias, Carrillo, 17 denuncias en la Contraloría. Que yo le he hecho, ¿no?
0: Bueno, a ver, tenemos una participación de un oyente, me parece, está en línea. Buenos días, ¿cómo está? ¿Con quién nos comunicamos? ¿Aló? Buenos días. ¿Aló? ¿Nos comunicamos? Buenos días. A ver, me parece que hay algún inconveniente técnico, vamos a superar en cualquier momento. Bueno, esas cosas nos preocupan por un lado. Y ahora sí, ¿no? Está en línea. Buenos días, señor. ¿Cómo está? ¿Con quién tenemos el gusto?

0: Aló, buenos días. Ah, está el ingeniero Américo Cáceres, nos dice. Aló, buenos días. Bueno, algo ha sucedido en su comunicación. Bueno, a veces hay inconvenientes. Pero ahora sí vamos a recibir, que seguramente va a participar en esta mañana. Buenos días, ¿cómo está usted? Buenos días, ingeniero
1: Aló,
0: Américo.
1: buenos días, doctor Serapio.
0: Sí. Aló, ¿con quién hablo?
1: Con el señor Ernesto Salinas.
0: Ah, Ernesto Salinas, ¿cómo está, don Ernesto? Adelante, te escuchamos.
1: Ya. Muy buenas, doctor. Felicitar muy de veras por su gran labor como calqueño y calqueñista amante de nuestra tierra a nuestro conciudadano Freddy Ramírez. Para sugerirle también, estamos hablando de divisionismo, se escuchó claramente. Creo que se ha formado un instituto de defensa. Hay el Frente de Defensa de los Intereses de Calca. Entonces, en este entender, pienso y creo que estamos también divididos los calqueños. Debe ser unidad, debe ser una sola institución que defienda el tema territorial de nuestra provincia de Calca. Por un lado el Frente de Defensa, por otro lado el Instituto. Yo pienso que sugerirle a nuestro hermano Freddy Ramírez que convoque una reunión para que las dos instituciones se junten y se camine paralelamente con un solo objetivo. Si vamos a caminar cada uno por distintos lados, entonces nunca vamos a lograr nuestro objetivo de vencer al 100% a la provincia de la Convención. Yo lo felicito muy de veras a usted también por su gran labor incansable, que se interesa bastante por nuestra provincia de Calca. Freddy, te felicito, nuestra mamacha Asunta te come de muchas bendiciones. Sigue laborando, sigue trabajando y también le sugiero que convoque a personas entendidas en leyes. No, no siempre pueden ser señores abogados. También ahí tenemos conciudadanos que a veces antiguamente se les denominaba tinterillos, pero ellos conocen bastante también de leyes, así como usted conoce. Yo creo que puede convocar a muchos ciudadanos para que hagan fuerza y seguir trabajando por nuestro territorio de la provincia de Calca. Muchas gracias, muy buenos días.
0: Un abrazo, don Carlos. Estaba en línea. Ahora sí está también.
2: Perdón,
0: Sí.
2: gracias a señor Ernesto. Solamente quiero decirle, yo ya no soy el secretario de Frente de
0: No,
2: Defensa.
0: dijo ex
2: Ah,
0: secretario
2: ya,
0: que
2: perdón,
0: podría
2: gracias. No estoy
0: convocar.
2: así,
0: Bueno,
2: así.
0: eso es su
2: Bueno,
0: opinión,
2: claro, está bien,
0: supuesto. Una
2: agradezco, ¿no?
0: sugerencia.
2: De repente, doctor, a ver, gracias, de repente lo que ha dicho el señor Ernesto Salinas se me viene a la cabeza. De repente, el comité electoral que eligió este Frente de Defensa podría convocar pues a otras elecciones por la falencia, la dejadez del secretario actual, porque miren, Yanatile, ¿cuántos secretarios han cambiado? Yo he hecho juramentar al secretario, ¿cómo se llama este señor?
0: Que Freddy Cruz,
2: No, antes de Freddy Cruz había otro, Bernal.
0: al señor
2: Señor
0: Bernal,
2: Bernal ha sido elegido delante de todo, el alcalde Dueñas, Carrillo, el señor Hualpa, el señor
0: lo
2: Luca
0: sacaron
2: Pérez,
0: rápido.
2: y lo sacó la señora esta Calderón, ha movilizado a su gente, en menos de un mes los ha sacado, dos secretarios que hemos formado nosotros. Entonces, ¿por qué no puede, por qué nosotros los carqueños vamos a estar así sin hacer nada?
0: O estará trabajando silenciosamente,
2: De
0: quién
2: repente
0: sabe.
2: no sabemos qué está haciendo.
0: Nos va a dar alguna sorpresa, quién sabe,
2: Claro.
0: ¿no? Para en cuanto a este tema territorial que nos interesa bastante. Muy bien, ahora sí estamos para recibir al señor Américo Cáceres Santos. Buenos días, ¿cómo está usted? Adelante, buenos días. Se fue su
2: Su saldo.
0: comunicación. No creo que. Sí, a ver, seguramente volverá a comunicarse.
2: Entonces, doctor, mire, ese es el problema. Entonces, llegaremos de repente a este problema, lo que pasó, doctor, en Yanatile. Pero antes de eso, yo quisiera, doctor, también hacer un hincapié. Buscando documentaciones, he encontrado que en el año de 1997, todavía cuando estaba esta vez el profesor Roberto Rojas, el alcalde, había habido un proyecto de ley, ¿no? Es la. Como ciudadanos, hay un proyecto de ley que habían presentado al Congreso, es la 01312, es un proyecto de ley, ¿no? Y acá, doctor, quisiera que usted me apoye en la lectura,
0: Pero eso,
2: donde.
0: ¿en qué habrá terminado este
2: No,
0: proyecto?
2: claro, pero doctor, pero si ahorita estamos, usted sabe, cuando uno está en problemas, tienes que recurrir
0: Ah,
2: a
0: no,
2: todo,
0: no,
2: doctor.
0: pero ¿cómo haya terminado este
2: ¿Cómo
0: proyecto?
2: habrá
0: Sí.
2: terminado? Pero acasito, doctor, esta parte que está,
0: A ver.
2: la última parte marcadita, con esa llavecita.
0: Ajá. después bueno, de dice lectura, en este proyecto que habían presentado, la referida ley 24553 adolece de todos estos y muchos requisitos legales de conformidad a la primera disposición transitoria. Se desprende que el Poder Ejecutivo debió dictar las disposiciones correspondientes a fin de dotar las autoridades político-administrativas en la nueva circunscripción que señala la ley 24553. Dicha disposición transitoria no se ha cumplido a la fecha, de donde se tiene que la creación del sitio de Calle 1 no ha entrado en vigencia nunca. Entre comillas dice, desde su creación, construyendo lectura o letra muerta en términos sustanciales y formales que la irrita superposición de la propuesta de Calle 1 sobre el distrito de Yanatile, provincia de Calca, la misma que sí tiene fuerza de ley y vigencia desde su promulgación. Muestra de ello lo constituyen la creación de sus municipalidades delegadas y sus elecciones ediles, nombramiento de los jueces de paz no letrados, tenientes gobernadores, ejercitando la jurisdicción y competencia plenas dentro del Ministerio de Agricultura del Interior, ¿no? Eso es lo que dice en esta parte de este proyecto de ley que habían presentado todavía en el año de 1997, bueno, como dice, ahí los fundamentos, razones, la sustentación que ha hecho para ese proyecto de ley.
2: Sí, doctor, efectivamente, como ciudadanos, hay documentaciones, ¿no? Entonces yo creo que cuando uno está en este tipo de problemas, tiene que recurrir, pues, doctor, a todos la documentación, uh-huh. Y este es un documento clave, sería cuestión, ¿no?, de que el procurador, el abogado, busque esta ley o este proyecto de ley, ¿no?, para ver en qué ha acabado, de repente sigue igual paralizado, pero ya, o encaminado, ¿no? Uh-huh. Entonces son recursos que uno debe hacer, doctor. Bueno, doctor, yendo a
0: lo... Ese es, pues, lo que se tiene que trabajar realmente si se quiere defender de verdad la jurisdicción territorial de la provincia de Calca. Y eso no se está haciendo como debe ser. Creo que hay una confusión incluso de conceptos que ellos deberían manejar exactamente, porque son quienes representan, quienes gobiernan a nuestra provincia de Calca, y como tal deben tener mucho cuidado de cuidar sus colindancias, sí. Es decir, la parte que nos corresponde, pero eso no está ocurriendo hasta este momento, se va dejando, actuamos muy tibiamente, y eso es lo que más llama la atención.
2: Sí, mire, doctor Serapio, también el otro año, cuando fui invitado a una reunión, yo conseguí este documento. Ya. Es una adecuación de una ordenanza municipal respecto al centro poblado de Chancamayo. Entonces yo le dije al alcalde, al procurador, de Calca lo invitó, y también estaba el otro alcalde. Le dije, señor, mira, tengo esta ordenanza municipal, ¿qué debemos hacer? Hay que hacer algo, hay que impugnar, les dije. Hasta el día de hoy no han hecho nada, doctor. Este yo le he facilitado tanto a Yanatile, al señor alcalde, al procurador. Entonces, acá también, doctor, ha habido omisión de funciones, como he dicho hace rato. ¿No? Están dejando que sigan sacando ordenanzas, y no impugnan. Y eso prescribe, doctor, usted sabe eso. ¿No? Entonces, son problemas, doctor, que acá pues tienen que ponerle un poquito de énfasis nuestras autoridades.
0: Pero las actuales, no sé si van a poder, creo que ya están en cuenta regresiva para dejar el cargo. Más bien, me parece, están esperando ya hacer la entrega, ya la transferencia. Entonces, habríamos que pensar en los próximos gobiernos, tanto a nivel provincial como digital. Y no sé, eso es lo que más llama la atención. Es decir, estamos, ¿qué le digo?, perdiendo casi 4 años ya.
2: Sí, pues son 4 años.
0: No hemos avanzado casi nada.
2: No se ha hecho nada.
0: Bien, ahora sí está en comunicación el señor Américo Cáceres, a quien le damos la bienvenida. Buenos días, ¿cómo está usted?
1: Doctor, buenos días, doctor Julio Serapio.
0: ¿Cómo está?
1: Buenos días a la doctorita Anca. Doctor, estoy escuchando los comentarios y me alegra, doctor, que siempre hay personas como Freddy, como Richard, que siempre están preocupados por nuestra tierra. Doctor, pero el principal preocupado, aparte de las 7 o 10 personas que siempre hemos luchado por esta tierra, doctor, debería ser nuestras autoridades. Para eso lo elegimos, doctor. Para eso hemos votado por ellos. Doctor, este problema es tan sencillo. Discúlpeme, no. Tengo amigos jurisprudentes, doctor. Amigos, doctor, de alto nivel. Es tan sencillo, doctor. La raíz de todo este problema, doctor, es el INEI. Y eso usted lo sabe, doctor. El INEI ha hecho los planos, los planos a capricho, al gusto de Calle 1, al gusto de la convención. Y esos planos, doctor, ha sido enviado a todos los ministerios, a todas las instituciones, con los que trabajan todos los ministerios, con los planos de la INEI, que han hecho al capricho, al antojo de Jayun. Entonces, doctor, ya nuestro alcalde de Calca y el alcalde de Yanatili fueron al INEI a ver este problema. Y el INEI se ha lavado las manos y les ha dicho, doctor, discúlpenme, mis planos son solamente referenciales. ¿Quieren que cambiemos este plano? Tráiganme el plano del IGN aprobado. Doctor, eso no se puede hacer hasta ahora. No se puede hacer hasta ahora, doctor. ¿Qué es lo que estamos? Es, doctor, para solucionar en 6 meses, a mucho, un año, doctor. No existe voluntad. No existe amor a la tierra. Esto, doctor, ¿qué tenemos que ver nosotros con problemas con la ley de excepcionalidad? ¿Qué tenemos que ver nosotros con la DBZ? Nuestra, doctor, tenemos un documento del Ministerio de Justicia donde nos dice que en la ley de creación de Cayuno, distrito de Cayuno, provincia de la Convención, región Cusco, no ha derogado, tampoco ha modificado la ley de creación del distrito de Yanatili, provincia de Calca, región Cusco. Por tanto, mantiene sus límites originales de creación, doctor. ¿Qué disputamos? Tenemos un plano del IGN de 1986, donde coincide exactamente la ley de creación de Yanatili con los planos hechos por el IGN, doctor. Entonces, ¿qué disputamos? Eso, lo que tiene que hacer cumplir eso es nuestras autoridades, el alcalde de Calque y el de Yanatili, doctor. ¿Para qué los hemos elegido, pues, doctor? ¿Para qué? ¿Para que vean eso? No para que se vean por otro lugar, con el EDZ, con el la ley de excepcionalidad. Otros 40 años más quieren estar ahí, que cada gobierno esté mirando cada vez. Doctor, esto es... ¿Qué es lo que queremos, doctor? No quieren entender a la fuerza, doctor. No quieren entender. Agarrar un buen jurisprudente en Lima y agarrar ese documento del IGN, usted me cambia, señor. Presentar un habeas data correctivo. Y con ello, doctor, el INEI tiene que cambiar obligatoriamente los planos, doctor. Y esos planos distribuir a todos los ministerios y a todas las instituciones que están involucrados en el gobierno, doctor. Eso es todo, doctor. Muchas gracias por darme la oportunidad, doctor.
0: Muy bien, gracias también por lo que nos informa, nos ilustra de cosas que son realmente muy importantes y que se pueden tomar en cuenta. Y lo que indica en la última parte es correcto, ¿no?, de Américo, porque también INEI, en base a qué, con qué autorización ha elaborado esos mapas referenciales.
2: Es que, doctor, entonces, ha salido el 2007 con la situación de las elecciones.
0: Claro, si pero ese mapa, pero esa es otra cosa. Claro. ¿Pero por qué tenían que aprovechar para otros fines al Ministerio de Economía y Finanzas?
2: Disculpe, doctor, este problema, ¿sabes cómo es? Sale este mapa y en ese mapa aparece, está delimitado desde Chancamayo, como si fuera de Cayo 1. Y en la parte de arriba nos ponen en los planos, como si Versalles, Parobamba, todos los sitios, es de Calca. ¿No? Así es, desde ahí nace el problema también ahí. Pero ¿qué han hecho las autoridades de ese tiempo, doctor? ¿Qué han hecho? ¿Por qué han dejado pasar todo esto? No han podido decir, oiga, señor, ¿qué está pasando acá? Por ejemplo, las ordenanzas que han sacado, doctor, han de decir, señor, ¿por qué está sacando esa ordenanza municipal? Esto es territorio calqueño, porque el otro año ha cumplido 16 años en Chancamayo. 16 años. Y si usted suma de acá a las 4 gestiones para atrás, ¿quién ha sido alcalde? ¿No es cierto? Uh-huh. ¿Qué han hecho, pues? ¿Qué ha hecho el alcalde? No han hecho nada. Se han quedado así calladitos, doctor. Mira esta ordenanza del 2023 que ha salido otra vez, están adecuando nuevamente. Entonces deberían impugnar, decir qué está pasando.
0: Tienen que cuestionarlo ese documento.
2: Claro, pero doctor, o sea, eso es lo que está pasando. Yo voy a traer otros documentos, doctor, y yo es que me he venido, no, voy a listar toda la documentación para poder yo hablar con base. Ahora, doctor, respecto al problema que ha habido el día 15, es, pues, doctor, algo utópico. Es ¿qué le digo? ¿Cómo la actitud de estos invasores de Cayo 1, ¿no? Y con ese supuesto alcalde que dice que es de Chancamayo, empiezan a agredir, a insultar a nuestra gente. El único alcalde en Chancamayo es el señor León Curi, no me acuerdo su nombre, del señor
0: Martín, creo que se, no sé.
2: Martín León Curi es, ¿no? Es tío de de Alex Curry, hermano de su padre, creo es. Entonces, doctor, no podemos permitir esas cosas. Ahora, doctor, mira, lo peor es que nuestras autoridades no han estado. Yo voy a ser frontal con todos, no les, ¿por qué voy a tener, no les debo nada a nadie, doctor? No estaba el alcalde de Yanatil, estaba el regidor Villafuerte. Se,
0: de eso se aprovecharon ahora los alcaldes. Claro. El alcalde de Yanatil ha entendido de que es nuestro territorio, por eso no, no ha ido
2: a las ceremonias. El que parecía el alcalde, yo lo he visto en los videos, es el doctor Paza, que estaba acá, allá. Él es el que estaba viendo las cosas en ahí, ¿no? Ahora, el alcalde de Calca ha llegado tarde, doctor. Tenemos que hacer las cosas como son. Yo no me voy a casar con nadie, ha llegado tarde. Porque lo correcto de un alcalde es ir un día antes para poder coordinar cómo va a ser la programación, cómo va a ser la fiesta. Han llegado tarde. Ya cuando haya pasado el problema, ya al último, otra vez han venido este mismo Cabrera, está en ahí, ¿no? Hablando. Entonces se ve en las redes sociales, doctor. Ahora los agitadores son esos dos sujetos, este Lucha Almanza y este Neil Calderón. Neil Calderón. ¿No? Se armó la gresca, el problema. Ahora, doctor, ¿y dónde están los candidatos? La única candidata que se le ve es también a Rocío Palomino con Caparó. ¿Y de los demás dónde estaban? ¿Dónde han estado? A los hombres, doctor, como el dicho dice, se ven en las canchas. Ahí han debido, donde las papas queman, ahí han debido de estar. Han debido,
0: como fueron a otros lugares.
2: Claro, normal, como van, ¿no? Van a otros sitios, doctor, van a otros sitios. Hasta llevando danzas,
0: que llevan delegaciones. Que no han llegado a Chancamayo, ¿no? Extraño.
2: Es algo raro. Mire, doctor, yo le comento, ya lo voy a repetir. Cuando yo asumí el cargo secretario, yo fui con mis integrantes y nadie había de Calca. Se lo habían delegado a este regidor Navides. Este Navides se ha dado la vuelta, se había ido con tres cargos con una delegación. Primero a Cobamba. Y cuando 3 de la tarde, más bien, ha venido a hacer unos problemas a nosotros, a los que estábamos en ahí. O sea, ese tipo de gente nos van a gobernar. Y ahora quiero pretender, bueno, cada uno sabe qué es lo que hace, ¿no? Cómo mata sus pulgas. Entonces, doctor, así se ha hecho. La primera vez que yo fui solito, no me quiero alabar, solito, doctor, estoy en Putucosi. Y al profesor Iván Carvajal lo llevé a la fuerza de Yanatile, que se llama de Yanatile.
0: De Quebrada
2: a Putucosi. Y en ahí es, doctor, donde yo le pedí al profesor Iván para que él autorice la creación de la sucursal de Clorinda Mato y Yanatile. Él autorizó como director de la OGEL para que nos ceda ese colegio. Y los demás no habían. Yo estaba ahí con mis integrantes y me acompañó Ricardo Sánchez. Y lo peor es que para ir a la misa tenían que pedir permiso de Quillabamba para que venga el padre. O sea, mira, así está manejado. Así está manejado, doctor. Dependemos policialmente de allá.
0: Por todo.
2: En Calca dependemos de Urbamba. Y frente a esto, ¿qué han? Yo digo, ¿cómo yo como autoridad no voy a poder hacer algo, doctor? Decir, a ver, señor, señores, quiero esto. No me quiero alabar, doctor. Siendo secretario, mira, le hemos puesto 2 cajeros a Calca. Uno en Yanatile, uno en Calca. Hemos hecho refaccionar la comisaría. Hemos hecho iluminar Calca. Y ahora, ultimito, doctor, ¿usted ha visto cómo está la iluminación en Calca? Yo lo traje al ingeniero Miguel Vargas. Discúlpame que sea yoísta.
0: Pero el alcalde, ¿sabes o no?
2: No sé si sabrá. Y es testigo el Yuca. Lo lleva hasta su José Mormontoy, ¿sabes? Yo lo llevo hasta su propiedad al ingeniero Miguel Vargas y al nuevo supervisor del Valle Sagrado. Y va a seguir iluminándose, por ejemplo, la parte de Rayampata. Entonces, doctor, mira, hay cosas que se hacen. Es fácil, doctor, hacer. Todo depende cómo te relacionas también con las amistades, con los amigos. Yo digo, ¿y dónde están, doctor, ahora los candidatos? ¿Por qué no han estado en donde queman las papas? ¿No? Pero sí, doctor, a mí total me importa, pero están haciendo unas campañas millonarias, hipotecando las arcas del municipio de Calca. ¿Y tendrán ya siquiera una propuesta? ¿Cómo van a solucionar el problema territorial? ¿Cómo van a solucionar el problema de la CEU 105? No sé, doctor. Yo, por ejemplo, tengo acá documentos que he hecho firmar cuando vino el señor Aragón, vinieron los de Provías, el compromiso que han firmado para que se haga la CEU 105, la carretera del Valle Sagrado, ¿no? Yo tengo acá mis documentos. Entonces, doctor, eso es, pues, o sea, no hay, como le digo, no hay esa vocación de servicio, pero sí en campaña, yo veo a los candidatos, papacito, guaycachay, papá, te saludan. llegan al poder, se empoderan y se olvidaron de todo, doctor, hasta de la hoja de ruta que han presentado para hacer una gestión. Solamente están preocupados cómo llegan con su entorno y cómo van a saltar las arcas del municipio. Eso también hay que analizar, doctor. En los partidos políticos, hoy se ven ya gente que ha sido de las gestiones anteriores, se están inquistando en un partido político. Y si van a llegar a ese grupo con la experiencia que ellos han aprendido, la mañosería, ¿qué van a hacer de Calca? Y doctor, lo digo así abiertamente, sin miedo también, que todos los alcaldes de estas cuatro generaciones que nos han gobernado han sido empleados trabajadores de Ocobamba, de Kello 1. Todos han trabajado ahí. El señor Dueñas ha trabajado ahí. El señor Carrillo ha trabajado. El señor Guido Álvarez ha trabajado. Entonces, uh-huh. Y toda esa gente viene con su gente. De Ocobamba, acá hacen lo que quieren. Vienen de Mape. ¿Usted sabe a quién dicen Mape?
0: No, no.
2: Mape habían dicho a Machu Picchu.
0: A de Mape.
2: Y eso me he ganado un pase. Oye, Mape, ¿qué es esto? Entonces, ahorita hay gente de Mape acá en Calca, trabajando. Hay gente de Ocobamba. ¿Quién ha sido el gerente? ¿Quién ha sido su asesor de esta gestión? ¿No ha sido un quillabambino de apellido Estrada?
0: Era de Quillabamba mismo.
2: Claro, de mismo Quillabamba, doctor. ¿Cómo vas a tener? Es como decir, usted podría tener, yo sería su enemigo y usted va a tenerme a mí ahí. Y por ahí pasaba todo la... Entonces, doctor, ¿qué estamos haciendo? ¿De qué hablamos, hermanos calqueños?
0: Claro que el trabajo es libre, finalmente.
2: Claro, ¿no? Podemos claro. trabajar, pero doctor...
0: Pero por cuestión estratégica, por situaciones que tenemos, bueno, habría que evitarlo, pues eso, ¿no?
2: Claro, pues doctor. Ahora, doctor, el dicho bien claro dice, dime con quién andas, te diré quién eres. Y el entorno hace mucho, ¿no? El entorno hace mucho. Entonces... ¿Usted cree, doctor, que toda esta gente que ahorita está yendo, están ahí, ya se han colgado, ya saben quién va a ganar, están yendo sanamente? No, ya saben cómo van a llegar y qué van a hacer. Al municipio de Calca entran con una mano atrás, con uno adelante y salen con carros, con edificios, con testaferros, con carros del año. Así salen, doctor, esa es la pura verdad, yo tengo que decir, ¿cómo nos vamos a conocer en Calca, doctor?
0: Claro, nos conocemos, ¿de qué plaqueamos?
2: Y si usted camina, doctor, así... Pues todos los que han trabajado ahí tienen sus ferreterías, tienen sus tiendas, sus carros alquilados. ¿Y quiénes financian, doctor, las campañas? Son los proveedores. Esos son los que sacan alcaldes en todo sitio a nivel nacional, a nivel provincial, regional.
0: La corrupción.
2: ¿Cuánto cree, doctor, que cuesta una campaña? Uh-huh. Una campaña así millonaria como están haciendo ahorita ya estará por unos 800, 700 mil soles. Así cuesta, doctor, y si van a querer salir...
0: Y lo que queda todavía.
2: Y lo que queda, ahora, doctor...
0: Pues van a siquiera unos 2 millones o más.
2: Facilito, doctor, de sacar. ¿Cuánto gana un alcalde? Gana 9.600. Ponle 10.000. En un año son 120.000. En cuatro años, ¿cuánto es? 480.000. No llega ni a medio millón.
0: Ni lo que ha gastado.
2: Ni lo que ha gastado.
0: Entonces, ¿no? ¿Cómo va a recuperar?
2: Así, entonces, vienen obras grandes...
0: Su diezmo.
2: Ahí está el diezmo, repito, pum, y cualquier cosa firman por firmar... ¿A fin de qué?
0: Ya, 1.100.000 para mí.
2: Claro.
0: Y así.
2: Así es, pues, doctor, así camina esto. Ahora, doctor, lo que quiero que la gente también entienda, cuando uno denuncia, entonces, ¿qué ha hecho Ramírez? Me dicen, yo he denunciado muchos casos. Entonces, tú denuncias, doctor, y usted sabe eso, la Contraloría te protege también. Una vez que sale todo esto, ya no eres parte tú. ¿Notifican a quién lo notifican? Al alcalde. ¿Y el alcalde a quién tiene que notificar? A su procurador. ¿Y quién tiene que denunciar? El procurador a la Fiscalía Anticorrupción. Ese es el camino que mucha gente no entiende.
0: Así es, ya no, uno ya no puede seguir, pues ya no es.
2: Claro, ya no es
0: toma
2: nada,
0: parte.
2: ¿No? Claro que puedes ahí la pregunta, te dicen, ya está tu proceso, está en la Fiscalía. ¿Qué número? Yo no sé, anda, pregunta, pues, ¿no? Entonces, doctor, así camina. Quien tiene que seguir, hacer el seguimiento a estos procesos, es el procurador. Ese es su trabajo de él. Como no hace ese trabajo, vamos a estar en las mismas, pues, doctor.
0: Sí, ¿no? Es preocupante la situación que se vive políticamente.
2: También,
0: ahora, más bien, ¿qué tal? ¿Cómo lo estás calificando esta gestión que está por finalizar? ¿El mercado, todo eso, va o no va?
2: Mire, doctor... Yo voy a ser sincero, honesto, obras no hay. Y yo digo, ¿y por qué voy a hacer obras de envergadura faltando 3-4 meses firmar? ¿Por qué? O sea, todos se han acostumbrado a eso. Si miramos de un tiempo para atrás, vamos a ir nomás a la... El señor Álvarez, faltando meses para que salga, ha iniciado con la obra del Centro de Inspección Cultural. ¿Cuántas gestiones hasta ahora? Ni se va a acabar en esta gestión, ¿ah?
0: Es tercera gestión, ¿no? Ahora.
2: Sí, tercera. En la cuarta se acabará. Ahora, se ha hecho, se va a hacer este mercado. Bienvenido a las obras, doctor. Yo no estoy en contra de nadie, pero digo, el pero está acá. Que toda obra que se haga, doctor, se debe sociabilizar. El pueblo también.
0: Eso es lo que está faltando.
2: No, no se ha sociabilizado. Acá, los señores del mercado, mis respetos, ellos necesitan trabajar. Pero quienes vamos a comprar, quienes sabemos el diario de ir allá y las falencias que hay, es otra cosa. Entonces se tiene que sociabilizar. No estoy en contra, doctor. Ojalá.
0: Nadie puede estar en contra de nadie, alguna obra que sea nadie, bienvenida.
2: Que se haga, doctor, bienvenida. Que se haga. Bienvenido, pero que se haga bien.
0: Pero que también que se cumpla pues con todos esos parámetros, ¿no? Que,
2: claro,
0: que se exige.
2: Que se cumpla lo que dice. No vaya a pasar como lo que ha pasado ahorita con el Seguro Social. Cuando era secretario, doctor, yo le dije al alcalde Calca, le dije, mire, señor alcalde, hay este problema, tengo este documento, el Dragón Rojo es esta empresa. No, ya sé, no va a pasar nada. Le dije al profesor Pilco igualito, al doctor Choquetén, le dije, doctor, Michel, le dije, doctor, mire esto. No, esto viene desde Lima. Bueno, ahora lo han firmado en Lima. Lamentablemente estas obras del gobierno vienen desde Lima, firmón. Ni siquiera lo han hecho en el Cusco, doctor, entonces...
0: Así es. Pero está también la corrupción por allá.
2: Claro, entonces doctor, ¿qué pasa?
0: A sabiendas, bien.
2: Estos empiezan a hacer las cosas mal, entran a arbitraje, como ya le han dado el dinero, pa, se limpian la mano, se van. ¿A quiénes dejan colgado? Por ejemplo, hay muchos proveedores acá en Cancún que los han dejado colgados. No sé si les habrán pagado. ¿Cómo será, doctor? Es un problema. Otro engaño, nos han engañado con el teleférico. Eso es testigo todo Calca. Yo me he enfrentado a este señor Carrizales. Le dije, señor, yo lo conozco a usted. Porque esa vez que fuimos al Cusco, al gobierno regional, hemos hecho una mesa técnica en un hotel en San Blas. Hemos trabajado desde las 8:30 hasta las 2:00. ¿Ya? Después fuimos al gobierno regional, parados en ahí. Hemos ido los de la cooperativa, Juan Carlos Gómez, mi persona como secretario, dos regidoras, el alcalde, los empresarios, el asesor, y no nos han dejado entrar, solamente han entrado los empresarios, ha entrado el alcalde, la señora Dina Molina. Afuera se ha quedado Mary Suma, Ángeles, mi persona, Mario Cárdenas y Juan Carlos Gómez. Afuera no sabemos quién ha hablado, quién ha acordado. Eso te lo he dicho que en su medio.
0: ¿Qué tiempo ya pasa ahora?
2: Mira, doctor, cuando yo era secretario del Frente de Defensa, el 2024...
0: 24
2: era...
0: Ya son 2, 3 años.
2: 3 años. Y el 25, cuando vino, yo le dije, ya cuando yo no era secretario, señor, esto es lo que ha pasado con usted. Entonces, mire, doctor, nos han engañado, han puesto la primera piedra en Caito.
0: Incluso vino el propio gobernador regional.
2: Sí, ha venido. Entonces, nos han engañado, doctor. Entonces, ¿de qué gestión podemos hablar? Yo siempre voy a decir una gestión sin pena ni gloria. Si están haciendo ahora ya a puertas de salir de su gestión, en buena hora, pero que dejen las cosas bien hechas. ¿Sabes qué va a pasar, doctor, acá? Va a haber, ya tenemos un nuevo presidente, ¿no es cierto? Uh-huh. En octubre va a haber elecciones
0: regionales municipales.
2: No sabemos quién va a ser el alcalde, ¿no? Ahora,
0: ¿quiénes serán los consejeros?
2: ¿Quiénes serán los residentes de esta obra? Van a dejar una obra en continuidad igualito. Ahí va a haber variación de repente de precios. No sabemos cómo va a quedar.
0: Adendas, quién sabe.
2: No, las adendas. Van a pedir seguro ampliaciones. No sé, doctor. Solamente yo pediría, la pregunta que usted me ha hecho es que, pues, el alcalde deje las cosas bien hechas. Bien.
0: Bien encaminadas que deje.
2: Para que no tengamos problemas.
0: Porque si no se van a eternizar.
2: Sí, va a haber problemas. Y ahora, doctor, el otro problema es que nunca, no sé... Eso también lo he, hasta mi cansancio lo he hablado, lo he dicho. Cuando entra una gestión, doctor, asume pues los activos y los pasivos. Está ya en su responsabilidad. Entonces, ¿qué deben hacer? Para eso tienen que hacer un corte de obra en cualquier cosa. O en una institución, ¿no? Así como en la UGEL, por ejemplo, debe hacer un corte. Y lo ha hecho, creo, el corte el profesor. Entonces, ya sabes, ¿en qué sentido? ¿Cómo estás encontrando eso? Entonces, tiene que sentar acta, todo. Entonces...
0: A partir de ahí tiene que empezar.
2: Caminar. Ahora, si esta gestión deja encaminado, bien encaminado, la situación del mercado, aplausos, felicitaciones. Del teleférico no tenemos que hablar nada, porque esa es una empresa guaj particular.
0: Sí, sí, pues ya, lamentablemente
2: no,
0: ya.
2: No tenemos que
0: hasta eso nada. Hemos perdido esa oportunidad.
2: Sí, había, pero por culpa de gente que se ha opuesto, los chabelos, esos que han aparecido, mira, hemos perdido Iquito. Entonces, ¿de qué estamos hablando, doctor?
0: Sí, ¿no? Es preocupante, sinceramente. Sí, a ver, casi ya para terminar, tenemos una participación. Muy buenos días, ¿con quién nos comunicamos?
3: Doctor, buenos días.
0: ¿Cómo está usted?
3: Quisiera felicitar a usted con esos comentarios que estamos haciendo. Y también, de igual manera, al señor Freddy, del mercado de Mercado Model, construcción de Mercado Model. A veces, a mí no me gusta lo que lo tienen desconfianza, o porque le ponen obstáculos a una persona que quiere hacer algo dentro de nuestra población. Empiezan a criticar, empiezan negativamente a comentar todo. Entonces, si la ley está hecho para eso, cualquier obra que sea de envergadura va a tener que tener obstáculos siempre. Los empresarios, para los empresarios está hecho así la ley. No es la primera que lo que está pasando con seguro y con obras. Siempre muchas obras están paralizadas a nivel nacional. Lo importante es que la obra tiene que empezarse. Lo que se empieza, algún día sin falta van a tener que acabar, ¿no? Pero lo importante es que haga. Si uno quiere, tendría que entrar, pues, el que está hablando de presidente y hacer cambiar la constitución, las leyes, para que se haga las cosas, para que cambien las cosas. Entonces, acá tenemos que dar, ayudar a la persona que quiere hacer algo, por lo menos moralmente, y será su oportunidad para que haga algo, porque ahí no todos pensamos lo que igual. Entonces tenemos que siempre apoyar a las personas que quieren hacer algo en esta vida. Entonces, en ese sentido, yo digo a los calqueños, a los paisanos, para todos hay oportunidad en su momento, en nuestra juventud, en todo, en un momento hacemos las cosas por el bien de la sociedad, por el bien de nuestro pueblo. Eso es lo que quería comentar, por favor.
0: Muy bien, está bien, está. Es buena tu participación, hermano, y creo que todos estamos pensando de esa manera, que las cosas se hagan bien, se encaminen bien y claramente. Nadie acá se opone, nadie dice por qué se va a hacer este mercado, no debe hacerse, o no, eso no estamos diciendo tampoco, ¿no? Entonces, más que todo, señor Freddy, va bueno, a aclarar.
2: Amigo, gracias. Me hubiera gustado que te identifiques primeramente. En ningún momento nosotros hemos estado en contra. Me ha hecho una pregunta al doctor, le he dicho, bienvenidos, la obra he dicho. Pero lo que he dicho es, ¿por qué a última hora? ¿No? Si se hace esta obra, hermano, bien, nadie está oponiendo. Solamente hemos dicho que las cosas deje bien encaminado el alcalde para la otra gestión. Y he puesto como ejemplo lo que fue el teleférico, ¿no? Entonces, eso es, hermano, por favor, no malinterpreten. En ningún momento me he opuesto, ni el doctor ni yo. Por favor, no malinterpreten. Escuchen bien, no estamos. Bienvenidos, hermano, a las obras que se hagan en nuestra tierra, porque bien, es un desarrollo.
0: Definitivamente. Otra participación, buenos días, ¿cómo está? ¿Con quién nos comunicamos?
4: Doctor Serapio, buenos días. Saludos al señor Elio.
0: El señor Elio, adelante.
4: Sí, primeramente saludarles a este programa y sinceramente al profesor Freddy, que siempre bien mal tiene pues esta participación, esta preocupación, así de que nuestra provincia pues tenga algo, ¿no? Y lo ha hecho, creo, como secretario de la federación, ha demostrado su capacidad. Esperemos que esto no sea protagonista político, sino más bien hablamos en aras de la verdad y tanta cólera que nos da también, pues, doctor. Muy particularmente quería participar sobre el referente que ya se viene las elecciones de las municipalidades de centros poblados.
0: Más probable, el 1 de noviembre.
4: Uh-huh. Más probable, eso es en noviembre, primera semana de noviembre, uh-huh. Más probable que pues nuestros hermanos la convención estén dramando pues para que estas elecciones de los centros poblados que ya conocemos no se lleve pues. Pero si no se lleva,
5: eso simple y llanamente va a ser a responsabilidad propiamente dicha de actual alcalde provincial, porque me imagino tiene personal eficiente, personal que conoce esa materia. Entonces, me imagino para salvar y que se lleve bien a recaudo de acuerdo a la ley estas elecciones. Creo que con tiempo estamos alarmando, no vayamos a la última hora en que, como que ha pasado en Tancamayo este aniversario, bueno, ellos pues con su corbata o con su guardaespaldas, nada más, para no proteger a la población, para no hacer respetar la integridad de nuestro territorio. Bueno, da cólera, pero ojalá, ya estamos a las puertas que ya van a salir ellos, vienen otros, y esos otros también querrán venir. Tienen que decir algo, tienen que salir al aire, para que también nosotros, a los electores, nos convengan. O de lo contrario, los pueblos organizados nos organizaremos, que haya pues un debate entre todos esos candidatos, ya queremos conocer también quién es quién, con qué gente están asociándose, y queremos ver cuál es el interés propiamente dicha de nuestra provincia de Calca, doctor. Sé que está ganando la hora, mi participación breve, doctor, estamos preocupados también desde un punto de vista.
0: Bien, muchas gracias, Elio. Creo que lo has manifestado en el momento oportuno, que también nosotros estamos tomando en cuenta, pero ya estás indicándonos de que, como se dice, deben tomar la precaución el caso para actuar, porque el 1 de noviembre son las elecciones en los centros poblados, es decir, para las municipalidades de los centros poblados, y hay que tener mucho cuidado en Putucuse, en Santiago Chancamayo, en Penetración, donde actualmente existen los centros poblados, porque todo están ya manejando seguramente, y algo ya debe estar conociendo el señor Elio, por eso nos manifiesta. Ojalá el presidente, el encargado de organizar esto de las elecciones de la provincia de Calca, bueno, pues esté realmente pisando tierra firme. Trataremos de invitarlo en algún momento para conversar y nos explique de este tema, que también es otro asunto preocupante.
2: Hay una oficina, creo, doctor, que en el municipio, no sé cómo se llama esta oficina.
0: No lo sé, pero OMAPED es muy diferente. OMAPED,
2: claro, es, pero también hacen un trabajo, creo, de socialización.
0: Tal vez, ¿no? Sí.
2: Deberían hacer un trabajo ellos, y también, pues, como dice acá nuestro conciudadano Elio, que tiene que ponerse cartas en el asunto. Tenemos que estar muy prestos, preocupados para ver esto, ¿no? Pueden sabotear y no van a dejar que participen nuestros
0: cualquier alcaldes. Cualquier cosa puede querer frustrarlo.
2: Pues, ellos nos van a querer participar y es un problema.
0: Así es.
2: ¿No? Porque, mire, yo estaba escuchando en esto de Chancamayo, han dicho que calqueños solamente hay 15, 20.
0: Siquiera eso, cuatro, creo.
2: Cuatro pelagatos que lo han dicho, ¿no?
0: Y los que han ido, además son de Calca nomás.
2: Sí.
0: Entonces, es un problema, de San Salvador, no es tampoco.
2: No, así. Eso hay que cuidar, bueno, tenemos que cuidar, ¿no? Entonces, ese es un trabajo que tienen que hacer.
0: Sí, es un asunto delicado y no podemos descuidarnos, porque aparentemente pareciera que no es de importancia, al contrario, que sí, es de importancia.
2: Nos importa mucho a nosotros, doctor.
0: Entonces, ese temita hay que tratar de imbuirse, y cómo sí, están las cosas.
2: Ya, doctor, entonces, agradecerle, doctor Serapio, hermanos calqueños, lo hago como exsecretario, lo hago como calqueño que quiero a mi tierra, cumpliendo la promesa que le había hecho a don Saturnino Cuiro. Esa fue mi promesa, doctor, y vamos a seguir luchando por estos lugares de conflicto, y esperemos pues que la nueva gestión que entre pues ya tenga un plan, un proyecto, qué es lo que va a hacer, que sea sustentado, que no sea solamente de compromiso, que sea sustentado, ¿no? Y que sea pues el que va a salir, que sea, yo lo digo desde acá, que sea un alcalde que sepa escuchar, que sea un alcalde que llegue temprano, que si tiene que ir a Yanatile, que vaya un día antes, no en la mañana, 3:00 de la mañana. Es sacrificado, doctor, yo he caminado, yo he ido.
0: Muy bien, señor Freddy, ¿no? Es interesante, así que ya para la próxima seguiremos programando nuestra conversación y, bueno, así intercambiar ideas con nuestros conciudadanos. Muchas gracias.
2: Gracias, doctor, muchas gracias a la empresa La Soberana siempre por darnos esta oportunidad, y para la próxima, doctor, tendré más documentaciones, porque también el trajinar de mi vida, estoy aprendiendo a hablar con documentos. No quiero hablar así, doctor.
0: Al aire. Comandos vacías.
2: Sí, muchas gracias.
0: Gracias. Muy agradecidos, amigos, por vuestra sintonía. Será hasta el próximo domingo a las 9:00, nuevamente con Enfoque Dominical. Muchas gracias. Un abrazo para ustedes. Sigan escuchando a La Soberana.

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través de los 91.3 de la frecuencia modulada de Radio La Soberana, en una emisión de hoy domingo, 19 de julio del año 2026, como todos los domingos, ya estamos listos para presentarles su programa dominical de Cruzando las Fronteras del Centro Psicológico Confía y Vive. ¿Qué tal, amigos? Buen día a cada uno de ustedes en esta nueva jornada. Nuestro saludo para todos nuestros grandes amigos que nos sintonizan en todo lo largo y ancho de nuestra provincia de Calca. Ya estamos en este séptimo mes del presente año y, por supuesto, este mes dedicado a las fiestas de nuestra querida patria, el Perú. Y desde ya, un abrazo fraterno, un abrazo a todos quienes habitamos precisamente en este país llamado Perú. Y por supuesto, vamos trajinando en nuestra vida el devenir de nuestra historia personal. De seguro que está trastocado por muchas dificultades, por ciertas situaciones de éxitos, de muchos logros, de todo aquello que usted ha soñado a lo largo de su vida, que se ha planteado como un proyecto de vida y que poco a poco se va fortaleciendo, se va haciendo realidad con la constancia, con el esfuerzo, y eso hace que usted encuentre un equilibrio en su persona, un equilibrio en la relación, en el vínculo dentro de la pareja, y por otra parte también en el desempeño de su profesión, en el desempeño de las actividades que usted realiza. Pero a pesar de eso, también tenemos el otro lado, la otra polaridad de nuestra existencia, muchas preocupaciones, muchas desazones, tal vez proyectos que se han estancado, que han sido muy difíciles de poder sacar adelante. Pero a pesar de todas estas dificultades, usted siempre tiene que mantener esa perspectiva de poder salir adelante, teniendo en cuenta que tenemos grandes potencialidades. Por otra parte, también tenemos ciertas adversidades en nuestra condición humana. Hay cosas que a veces están fuera de nuestro alcance y por lo tanto tenemos que asumir estas situaciones. Lo importante es tener una tolerancia, por ejemplo, a las frustraciones, tener una tolerancia a esas vicisitudes que se presentan en la cotidianidad de nuestra existencia. Y por lo tanto, no perdamos ese sentido de vida, no perdamos ese propósito de vida. Es cierto que cuando uno percibe las cosas de manera general, va encontrando muchas contradicciones dentro de la sociedad, dentro de las narrativas que manifiestan determinados grupos de personas, de líderes, y eso a veces nos genera mucha melancolía, e incluso no solamente melancolía, nos genera mucha cólera, nos genera mucha rabia, nos genera incertidumbre frente a las acciones, a las conductas de determinadas personas, de determinados grupos, y nos hace ver de que cada vez más, en lugar de avanzar como personas, de avanzar como grupo humano, vamos retrocediendo, nos vamos deshumanizando, quizás por estos grandes cambios que se está dando en nuestra sociedad, por estos grandes nuevos relatos que se dan a través de formas de pensar, de formas de sentir, de formas de ver las cosas, y sobre todo el predominio de ciertas filosofías muy hedonistas, muy inmediatas, muy rápidas, donde lo único que a veces buscamos es simplemente el placer, el tener, el deber, pero estamos dejando de lado ciertos aspectos que son fundamentales y esenciales, el crecimiento del ser como persona. Es verdad que dentro de la historia de nuestra sociedad actual se habla mucho, por ejemplo, de que, bueno,

¿cómo va ese vínculo? ¿Cuáles son las perspectivas? ¿Cuáles son mis aportes? ¿Cómo yo estoy tratando en los modos posibles de ir cambiando ciertas percepciones mías y las percepciones de las demás personas? Y quizás eso es lo importante, que en el devenir de nuestra historia personal tenemos que ir cambiando, aceptando y fundamentalmente afrontar dificultades. Asumir, por ejemplo, los grandes dolores que tenemos como personas, pero también evitar que los sufrimientos se mantengan en el tiempo. Una cosa es el dolor porque es parte de nuestra naturaleza humana, pero otra cosa es el sufrimiento, este sufrimiento que muchas veces tiene dentro de su perspectiva esos pensamientos negativos, esas ansiedades que constantemente afloran en un momento determinado de nuestra existencia, y muchas veces sufrimos por gusto. Y nos generamos mucha incertidumbre y no vivimos con tranquilidad, no asumimos las cosas, no convivimos con ese dolor que es propio y natural dentro del ser humano. Recuerden que cada uno de nosotros somos personas finitas, somos personas que un día vamos a morir y por lo tanto somos personas muy frágiles que vamos a padecer determinadas enfermedades, unas más graves que otras, pero tenemos que asumir el dolor como parte de nuestra existencia, pero también tenemos que ir superando, afrontando los diversos sufrimientos. Muchas personas padecen estos sufrimientos, generalizados fundamentalmente por la ansiedad, por cuadros de depresión o problemas de personalidad o de ciertos trastornos de personalidad. Personas que son bipolares, personas de repente que tienen esquizofrenia o tal vez padecen algunas enfermedades y que simplemente a veces no tienen unos umbrales elevados para poder afrontar esos dolores y se genera ese tipo de sufrimientos. Muchas personas mantienen ese sufrimiento a lo largo de su existencia y por lo tanto no van a encontrar un equilibrio en su ser, no van a generar bienestar personal. Y por eso algunos dirán, mira, la vida es un constante sufrimiento, y no es así. Cuando usted asume el dolor, cuando usted convive con el dolor, cuando usted sabe afrontar, tiene umbrales de afrontamientos altos hacia el dolor, evidentemente usted va a superar muchas situaciones y su sufrimiento no se va a alargar en el tiempo. Es decir, miren, la esencia humana está trastocada por muchas cosas, pero por eso no tenemos que perder nuestra visión, no tenemos que perder uno de los aspectos fundamentales, nuestro sentido de vida, nuestro sentido de existencia. Y cuando le damos ese sentido a nuestra vida, van a ver que todas las cosas las vamos a ir superando. Vamos a ir afrontando, por ejemplo, los diversos dolores que se nos presentan en nuestras vidas. No vamos a generar un sufrimiento. Esos sufrimientos los vamos a ver afrontar en un momento determinado, cuando se presente estas situaciones de determinadas alteraciones de nuestro estado de ánimo, problemas físicos, de salud, problemas económicos, problemas de incertidumbre, qué va a pasar mañana, qué va a suceder en el futuro. Por otra parte, también las preguntas filosóficas que muchas veces en nuestra existencia afloran. ¿Qué es de este mundo? ¿Qué va a suceder con estos movimientos telúricos, estos terremotos? Y muchas veces, frente a este tipo de situaciones, las personas buscamos, podríamos decir, ciertos tapahuecos para decir, pues no, tal vez es un castigo, tal vez es que, bueno, ya está viviendo el fin del mundo. Simplemente son cuestiones míticas. Lo cierto, la naturaleza también se reajusta, la naturaleza está en constante movimiento, la naturaleza es viva, y por lo tanto hay situaciones que no nos tiene que generar incertidumbres. Va a haber cosas que están fuera de nuestro alcance, pero a pesar de esas situaciones, nosotros tenemos que seguir trabajando a nivel personal, a nivel de nuestro pequeño entorno que tenemos. Y de esa manera podremos tener una perspectiva positiva, sabremos afrontar las cosas de manera adecuada, y de esa manera nuestro caminar, nuestra existencia en este

mundo efímero, en este mundo corto, será muy provechoso, será muy provechoso. Desde ya entonces, desearles en estas fiestas patrias los mejores deseos, mantener sobre todo la lealtad, mantener la veracidad, mantener la honestidad. Tal vez son aspectos importantes que estamos perdiendo dentro de nuestra sociedad. Ser honestos, ser leales, ser veraces, y eso nos va a ayudar a crecer como personas. El momento musical aquí en el programa de Cruzando las Fronteras del Centro Psicológico. Confía y vive.

El anterior domingo estuvimos hablando sobre el miedo que tenemos muchísimas personas en relación precisamente a que se genere en nosotros una intolerancia, por ejemplo, a la incertidumbre, qué va a pasar en el futuro, qué va a suceder conmigo. Y esto se manifiesta precisamente por muchas personas, por muchos pacientes que tenemos, cuando se les genera ciertos cuadros de ansiedad. De un momento a otro, estas personas manifiestan, por ejemplo, ciertos temores, ciertos miedos, se les genera ciertas fobias sociales, una especie de baja autoestima, y por otra parte un cierto miedo. Algunos dicen, tengo esa sensación de que en un momento me voy a volverme loco, loca, no sé, un miedo terrible, tengo un dolor en el pecho, a veces tengo sensaciones de vómitos, tengo sensaciones de náuseas, de un momento a otro empiezo a transpirar, a veces me falta oxígeno. Es decir, que estas personas están generando unos ciertos cuadros, ciertos síntomas de ansiedad, y a veces se les genera esos pensamientos negativos. Dice, no sé por qué no estoy durmiendo en las noches, me despierto a las 2, 3 de la mañana y da pronto así. Y por lo tanto tenemos que ir tratando de auscultar, a ver qué pensamientos, qué sueños tal vez ha tenido esta persona, o qué situación, qué palabras han podido activar esa ansiedad. Entonces tenemos que ir buscando poco a poco, y por lo tanto a veces se manifiesta ciertos cuadros, ciertos ciclos de su vida anterior. Puede ser desde su niñez, su adolescencia o su juventud, donde tuvieron ciertos traumas, tal vez agresiones físicas, agresiones sexuales, agresiones psicológicas, y que éstas no fueron cerradas en su debido tiempo y siguen abiertas, y por lo tanto se van a manifestar, por ejemplo, en la adultez o en la juventud. Y de manera inconsciente, prácticamente estas situaciones van a aflorar en un momento determinado y les va a generar mucha ansiedad. Y por lo tanto tenemos que ir buscando a ver qué traumas, qué situaciones, qué alteraciones. Por otra parte, también descartando ciertas enfermedades físicas. Ya puede ser la parte del corazón, del hígado, los riñones, la parte del estómago. Siempre es importantísimo también hacer una revisión médica para poder descartar si fuese una enfermedad física. Pero en la gran mayoría, los resultados, los diagnósticos, indican de que sí, son problemas del estado de ánimo, son problemas emocionales que tienen estas personas. Y muchas se manifiestan a través de ciertas situaciones que han vivido durante su niñez, su adolescencia o su juventud, y que en su adultez precisamente salen a flote, y eso les genera este tipo de ansiedad, este tipo de inseguridades que no les deja tranquilos, no tienen un bienestar personal. Cuando tienen una ansiedad generalizada, precisamente se va a manifestar estos pensamientos negativos. Van a estar pensando qué va a pasar, de repente va a suceder esto, me voy a volverme loco y qué me va a ayudarme, o tal vez me voy a atragantarme, o simplemente tengo vergüenza que las personas me miren, o tal vez me están mirando, no sé qué están diciendo de mí, se están burlando de mí. Y miren, todas estas situaciones nos genera este tipo de ansiedad. Y por lo tanto, esto también puede dar una comorbilidad, es decir, se la puede asociar también con cuadros de depresión. Esta persona puede vivir estrés, puede vivir ansiedad y puede vivir también cuadros de depresión. Y por lo tanto, va a alterar totalmente todo su estado de ánimo. En los cuadros de depresión, por otra parte, esta persona, cuando ingresa a estas afectaciones, prácticamente se va a abandonar. Las cosas que realizaba con mucho cariño, con mucho empeño, de pronto los va a dejar. Se va a poner a llorar, va a ser muy sensible, va a tener mucho miedo en relación a lo que le va a pasarle en el pasado, no se va a curar, de repente son enfermedades físicas, y por lo tanto se encierran estas personas. Y peor, se acentúa más estas afectaciones psicológicas cuando estas personas
no tienen una tolerancia a la frustración, no tienen una tolerancia a la incertidumbre. Precisamente porque sus umbrales de tolerancia son muy, muy bajas. Y tenemos que elevar esas tolerancias, estos umbrales de tolerancia frente a la incertidumbre, frente al miedo al futuro o frente al miedo irreal que muchas veces se presenta en las personas con ansiedad. Por ello habíamos indicado el anterior domingo de que tenemos muchas preguntas en relación a esa incertidumbre que se presenta en nuestras vidas y que muchas veces nos agobia. Tenemos miedo incluso de que no podemos controlar ciertas cosas. Y recuerden que la incertidumbre es esa falta de seguridad, esa falta de confianza, esa falta de certeza sobre las situaciones que se nos presentan en nuestra vida. Especialmente si lo sentimos cuando son temas, por ejemplo, que nos generan mucha inquietud. Recuerden que todos hemos sentido en algún momento de nuestras vidas estas incertidumbres. Hemos sentido ese miedo, por ejemplo, al futuro, que está relacionado con una baja tolerancia a esa incertidumbre. Y miren, hay personas que se generan también sentimientos de culpa. Es que yo me siento culpable por las cosas que han pasado y sobre todo tienen una connotación también un poquito religiosa. Es que soy pecador y pecadora. Miren, esa connotación muchísimas veces de pecador o pecadora genera sentimientos de culpa y por lo tanto activa estas afectaciones de ansiedad, generando los cuadros también de depresión. Recuerden que los errores que nosotros tenemos en nuestras vidas, cuales fueran esos errores, son procesos de aprendizaje. De esos errores tenemos que aprender. Y la vida es eso, de constantes errores vamos aprendiendo cosas nuevas. Ya no vamos a incurrir en esas mismas cosas. Pero muchas personas, cuando han generado ciertos problemas, se sienten culpables, tienen sentimientos de culpa. Y su connotación religiosa muchas veces dice, soy pecador, soy pecadora. Y por lo tanto, desequilibran totalmente su ser. Recuerden que tenemos esa capacidad a veces de perdonarnos nosotros. Porque, como hemos dicho, somos personas frágiles. Somos personas que tendemos precisamente a cometer errores y que esos errores son aprendizajes dentro de nuestro proceso. Y por lo tanto, entonces, uno tiene que ir tomando conciencia y decir, sí, estos errores me enseñan a no incurrir en lo mismo. Y también esto me ayuda precisamente a gestionar mis emociones. Ya no voy a generar cólera, no voy a generar rabia, no me voy a generar esa incertidumbre, porque sé que hay cosas que no los puedo controlar. No están en mis manos, son cosas fortuitas que pasan, cosas automáticas que no están a mi alcance. Y muchas veces esas situaciones nos acomplejan, nos generan una baja tolerancia porque no las podemos controlar. Y hay que ser conscientes que hay cosas que no los podemos controlar. Y cuando somos conscientes de estas situaciones, precisamente vamos generando una alta tolerancia a estas incertidumbres. Y por lo tanto, entonces, la incertidumbre, de una otra manera también, la tenemos que saber manejar de una manera adecuada. Hay personas que les gusta vivir en incertidumbre, en constante incertidumbre. Dicen, mira, yo tengo la vida, podría decir ya la vida arreglada, tengo mi casa, tengo mi negocio, tengo mis hijos profesionales, es decir, que lo tengo todo. Pero no sé, en un momento a otro, me siento angustiada, me siento desesperada o desesperado, tengo un miedo, algo le va a pasar, algo le va a suceder, no sé qué estoy sintiendo. Recuerden que a partir de los 40 para adelante, todas las personas vamos teniendo ciertos dolores en nuestro organismo, habiendo ciertos reajustes hormonales en nuestro organismo. Vamos a tener pequeñas punzadas,
vamos a tener pequeños latidos un poquito de repente. Uno puede decir que, oye, parece que va a variar mi corazón, pero hay ciertos desajustes. Por ejemplo, en las mujeres, va habiendo cambios hormonales. Cuando van entrando a la etapa, una etapa donde precisamente ya no van a tener la capacidad, por ejemplo, de producir ya hormonas, y eso les va a generar un desequilibrio total en su organismo. Y no solamente a nivel fisiológico, sino también a nivel psicológico. Se van a sentirse mal, van a tener una tristeza, pero ¿por qué se siente triste? No sé por qué. Estaba tan alegre, estaba cantando, estaba escuchando la radio, o estaba mirando la televisión, y de pronto me vino una nostalgia, de pronto me vino una tristeza profunda, y no sé qué es. Y precisamente porque hay ciertos cambios que están sucediendo. O puede ser también que esta persona no ha cerrado ciertos ciclos de su vida y que en un momento u otro afloran y por lo tanto le genera esa incertidumbre. ¿Pero qué es lo que ha pasado? Tenemos que ir rebuscando qué situación, qué palabra, qué acción, qué imagen le ha activado, por ejemplo, que usted tenga ese estado de ánimo, que se ponga triste, melancólica, desesperada o desesperado, que no tiene ganas de vivir. Entonces tenemos que buscar, y luego descubrimos ciertos aspectos de su vida pasada o de todavía situaciones afectivas que no las puede manifestar. Es que no estoy bien, por ejemplo, con el vínculo que tengo con mi pareja. Es que siento que mi pareja no se conecta conmigo. Es distinto y diferente. Él piensa distinto. Simplemente porque a mi pareja le gusta el fútbol, pero a mí y a mi hijo no nos gusta el fútbol. Pero él nos impone y yo me siento a veces frustrada. De la misma manera mi hijo. Entonces aquí está fallando la parte de la comunicación. Y miren cómo genera esa incertidumbre. Es una bomba de tiempo, porque no está manifestando esas emociones, no está manifestando esos afectos, esos pensamientos que tiene esta persona. Y es bueno manifestarlo con una comunicación asertiva, expresar lo que yo siento, simplemente decir, ¿sabes qué, José, Juan? No me gusta el fútbol. Está bien que a ti te guste todo eso, ya un momentito te podemos acompañar, pero después nosotros tenemos que hacer otra actividad. Expresar, no quedarnos ahí con esos pensamientos, con esas emociones. Y si nos quedamos con eso, precisamente vamos a generar incertidumbre, intolerancia. Y por lo tanto, nos va a activar nuestra ansiedad y hasta podemos llegar a cuadros de depresión e incluso podemos somatizar. El somatizar es que la parte emocional, ¿no es cierto?, la parte emocional psicológica puede afectar a la parte orgánica, a una parte débil de su organismo. Puede ser, por ejemplo, la parte del estómago, la gastritis, el hígado, los riñones, u otras afectaciones, los miomas, por ejemplo, en las damas, se le puede afectar mucho más. Tiene que ver, y eso hemos dicho, que tiene que ver mucho la parte emocional, la parte afectiva con la parte física. Es que la mente está conectada con el cuerpo, pues es el todo. Precisamente nuestras emociones hablan a través de nuestra parte corporal. No es decir que mis emociones son distintas a la fisiología de mi organismo, no. Y muchas personas dicen, y esto, es que yo soy frío de fríos. Es que yo pienso más, la cabeza para mí funciona. Eso de las emociones, de los afectos, son solamente para personas débiles. No, está estudiado, comprobado científicamente, incluso desde la neurociencia y todas las ciencias de la salud, e incluso desde la filosofía, desde la antropología y todas las ciencias, manifiestan de que el ser humano tiene una unicidad. La mente habla a través del cuerpo, las emociones hablan a través del cuerpo.
Usted experimente, por ejemplo, cuando tiene un colerón, cuando ha discutido fuerte, ha gritado fuerte, va a ver cómo de pronto va a tener ciertas sensaciones orgánicas en usted. En algunos se les va a activar, por ejemplo, la gastritis. De pronto se le va a hinchar el estómago. O va a tener un ardor en la parte superior del estómago. O simplemente se le va a subir el cortisol o la adrenalina. Y por lo tanto va a generar bastante azúcar. Y eso va a hacer de que la bilis también se cargue. Uno dice, mira, he renegado por una situación y de pronto mi boca estaba amarga. O de pronto he sentido mi estómago un ardor. Algunas personas dicen, mira, me he estreñido. O se me ha aflojado el estómago. Entonces eso nos indica precisamente cómo las emociones, así en segundos, reacciona a través de nuestro cuerpo. Y por lo tanto, entonces, tenemos que ir generando altas tolerancias a la incertidumbre para afrontarlas y que de esa manera podamos tener una cierta tranquilidad. Y, por otra parte, aprender a gestionar nuestros miedos. Esos miedos que tenemos, a veces que no tienen una consistencia real. Es que tengo miedo que va a pasar. Es que tengo miedo que de repente estoy mal. Hay muchas personas que tienen ansiedad. Incluso hay personas que padecen esto de la hipocondría. Los hipocondríacos son personas que les duele todo. Ya tienen dolores de cabeza, se van a un neurólogo, se sacan su tomografía, no tienen nada, siente el corazón, dice, no, algo tengo el corazón, y se van a un cardiólogo, ahí ya la auscultan, luego dicen que no tiene nada, los pulmones, los riñones, y les duele todo, pero ¿cuál es la situación de estas personas? Es que psicológicamente piensan que están mal. Los hipocondríacos, estas personas que piensan que les duele todo, están al tanto, por ejemplo, de ciertos productos. Ah, no, sí, ese producto dice que es bueno para los hígados. Voy a comprar. Y compran una cantidad de 400, de 500 soles. Y solamente lo prueban una semana y lo tienen ahí. Dice que hay una campaña en tal lugar. Van a esa campaña. Y luego le dan el diagnóstico de que usted está bien, no tiene nada. Y así sucesivamente. Y estas personas hipocondríacas acumulan muchos medicamentos, porque precisamente estas personas tienen miedo, tienen baja tolerancia a la incertidumbre. ¿Y por qué tienen esta baja tolerancia? Porque hay muchos factores que han hecho que esta persona sea así. No es porque se haya dado en un momento determinado, no. Tiene su inicio, tiene sus causas. Damos gracias al Centro Psicológico Confía y Vive. Recuerden, estamos de lunes a sábado, de 3 a 6 de la tarde. Centro Psicológico Confía y Vive, el momento musical aquí en el programa.

El ser humano tiene la capacidad de poder saber afrontar la incertidumbre que se le presenta. Y es importante saber conocer esa relación que tenemos con esa incertidumbre. No nos dejemos aplastar por esa incertidumbre, sino que también tenemos que afrontar, tenemos que conocer esa incertidumbre. Y por lo tanto, cuando usted piense, por ejemplo, en una situación que le haya dado mucha incertidumbre, por ejemplo, cuando se cambió de hogar, se fue de un lugar a otro, tal vez tuvo una ruptura con su pareja, ya la relación no ha funcionado, ha cambiado de trabajo, tiene esos cuadros de ansiedad, tiene esos cuadros de depresión, tal vez ciertos trastornos de personalidad que le desajustan totalmente. Es importante, ¿no es cierto?, pensar en esa situación, conocer esa incertidumbre que tenemos. ¿Y qué emociones nos ha generado esa incertidumbre? ¿Cuáles son las creencias sobre esa incertidumbre que yo tengo? Es importante preguntarse, es importante analizar esa incertidumbre que se nos presente en nuestras vidas. O también cómo se siente al no saber qué va a ocurrir o qué relación tiene usted con esa idea de esa incertidumbre. O tal vez le está agobiando mucho esa incertidumbre. Es muy importante preguntarse. No se quede ahí. Muchas veces nos quedamos paralizados ahí o simplemente escapamos, pero tenemos que afrontar esa incertidumbre que nos está agobiando, que nos está generando ciertas emociones de miedo, de cólera, de rabia, de incertidumbre, de mucha pena, de mucha melancolía. Por otra parte, decir, esa incertidumbre me parece que es catastrófico, que va a ser lo último que me va a pasar, que me va a suceder, me está dando miedo esta incertidumbre. Es importante preguntar, ¿por qué? Porque usted está relacionándose con esa incertidumbre. Y por otra parte también, ¿qué va a aprender usted de esa incertidumbre? ¿Es un aprendizaje para mí? ¿Qué es lo que me enseña precisamente esa incertidumbre en mi vida? Por eso, si usted es una persona con tendencia a entrar a este tipo de bucles, a este tipo negativo de situaciones, de incertidumbres, es muy importante que se recuerde a sí mismo que la vida es incierta y a veces es imposible controlarlo todo. No tenemos la magia, no tenemos el poder. Hay cosas que son inciertas en nuestra vida y son imposibles de controlarlo. Pero una vez que asumimos todo esto, todas estas preguntas que nos hacemos, vamos a poder comprender que no pasa nada por no saber qué va a ocurrir y que la incertidumbre incluso puede aportarnos cosas positivas, nos puede aportar nuevas opciones y posibilidades también a nuestra vida. Es muy importante. Y nosotros a veces, dentro del trabajo terapéutico, siempre decimos a las personas, visualice ese momento, esa incertidumbre. A ver, ¿qué le está produciendo esa ansiedad a usted? Visualice, imagine, enfréntese a esa incertidumbre. Hay personas que dicen, no, hay un momento en el que estoy tan tranquila y de pronto siento de que me voy a volverme loco o me voy a volverme loca. Ya, visualiza esa situación. Y un poquito retrocede en su vida. ¿En algún momento usted se ha vuelto loca o loca? ¿En algún momento usted ha tenido un problema, a ver, cardíaco y que ha necesitado de la ayuda inmediata de un médico? No solamente han sido sensaciones. Sí recuerdo, pero hasta el día de hoy no he tenido ningún problema. Precisamente, es importantísimo relacionarse con esa incertidumbre. ¿Qué emociones le ha producido ese momento a usted? ¿Qué miedo le ha dado? ¿Qué agonía le ha generado a usted? Y por lo tanto, entonces,
usted va a ver que esa incertidumbre le aporta cosas positivas, como hemos indicado, nuevas opciones, posibilidades también a su vida de cuidarse un poco más, de que eso son cosas irreales, solamente es producto de mi mente, producto de mis sensaciones, de mis miedos, y me genera este tipo de incertidumbres. A veces también es importantísimo recordar ciertos acontecimientos que hemos tenido en nuestra vida, que nos han ocurrido en forma imprevista y que por lo tanto usted no tenía el control. Y recordar, todas esas cosas que me han pasado fueron catastróficas. ¿Cómo los he resuelto todas estas situaciones? ¿Le he dedicado pensamientos negativos a esos momentos que me ha pasado? ¿He sido capaz de gestionar esos momentos? Es importantísimo retroceder un poco a su historia. Y va a ver que usted ha afrontado muchas situaciones. E incluso en momentos determinados, usted tiene una buena resiliencia. Esa capacidad de afrontar situaciones adversas. Una capacidad innata que tenemos los seres humanos, que en algunos lo sacan inmediatamente de su interior. Y por lo tanto, entonces, es importante recordar esos momentos. Oye, hace años tuve este problema, pero no pasó nada, he salido. Y recordar a ver cuáles han sido las herramientas que he utilizado para haber salido de esa situación. Por ejemplo, en separaciones, mire, esta es mi segunda separación. Y estoy con unos cuadros de ansiedad terrible. Y me estoy enganchando con el alcohol. Estoy tomando toda la semana, pensando que con el alcohol me voy a olvidarme de esta mi situación, de este mi duelo. Es la segunda vez. Ah, y la primera vez, ¿cómo lo ha resuelto usted? Y recuerde la primera vez. Es verdad que varía, cambia de una persona a otra, precisamente ciertos elementos emocionales y afectivos. Pero usted ha podido salir de esa situación. O tal vez ha tenido dificultades económicas en un momento determinado, pero lo ha sabido afrontar ese problema. Y ahora también está teniendo ese mismo problema. Y es importantísimo recordar esos momentos, esos imprevistos que hemos tenido. ¿Y cómo lo hemos controlado? Han sido catastróficos quizás en su momento, sí. Le ha generado a usted mucha ansiedad. Pero lo ha sabido resolver. Entonces es muy importante cuando ahora usted tiene esa misma incertidumbre, es momento también de ver esas, esos imprevistos que se tuvo anteriormente y recordar cómo lo ha resuelto usted. ¿Qué pensamientos le ha generado ese momento? De seguro que le ha generado muchos pensamientos negativos. En una separación, por ejemplo, pensamientos negativos. ¿Qué va a ser de mí? ¿Qué va a ser de mí? No tengo sentido, ¿no? Porque esa persona lo era todo para mí. ¿Pero ahora qué? Sin esa persona, no sé, mi futuro lo veo oscuro. Pero situaciones de duelo, situaciones de separación, tal vez usted lo tuvo. Pero otras de otro índole, pero supo afrontar. ¿Que le ha generado pensamientos negativos? Sí, pero usted ha sabido afrontar. Y es muy importante, cuando en el momento presente usted tiene esas incertidumbres, recuerde los momentos que usted ha vivido. También situaciones similares o otros imprevistos en su existencia. Que es muy importante. Cuando tenemos momentos de incertidumbre, miedo al futuro, usted un poco tiene que ver también los grandes logros que ha tenido en su vida, los grandes éxitos que ha tenido en su vida. Y muchas veces dice, no sé, mira, me siento tan mal, estoy con estos cuadros de depresión, ya estoy consumiendo un antidepresivo, no tengo ganas, estoy desilusionado, constantemente estoy con una melancolía terrible, no tengo ganas de vivir, no tengo sentido para existir. Pero retrocedamos hacia su pasado, los grandes logros. Mira, hay personas que dicen, yo me he esforzado en estudiar, a pesar de mis carencias económicas, mis carencias afectivas, por no tener al lado papá o mamá, me he esforzado, he logrado ingresar a la universidad, terminé mi carrera, ahora estoy tratando de sacar mis diplomados, mis maestrías,
Pero ahora tengo esta sensación. Retrocede a esos momentos, mira, lo que has logrado, las cosas positivas que has hecho. No te quedaste. A pesar de las adversidades, supiste superar y mira, pudiste gestionar tus emociones en ese momento. Pudiste encontrar el afecto en otras personas. Pudiste equilibrar, incluso pudiste activar tu resiliencia, esa capacidad de afrontar estas situaciones. Y por lo tanto, recuerda esos momentos, esos imprevistos que tuviste, que te han generado incertidumbre, y cómo los has afrontado. Entonces, miren, eso le va a ayudar a salir precisamente de estos cuadros de incertidumbre, esa falta, precisamente como habíamos indicado, de tolerancia, y por lo tanto nos va a generar mucho más seguridad. Por lo tanto, si nosotros entramos a este bucle negativo, muchas personas entran a ese bucle negativo, a ese círculo negativo, ¿no? Es importante recordar esos momentos. Que la vida es incierta, que las cosas, hay cosas que son imposibles de poder controlarlo todo. Pero también todas esas situaciones que nos pasan son lecciones de vida, de aprendizaje, que nos aportan cosas positivas. Como habíamos indicado, tenemos nuevas opciones y posibilidades también en nuestra vida. El momento musical aquí en el programa de Cruzando las Fronteras del Centro Psicológico Confía y Vive.

Otra de las características que es muy importante cuando tenemos precisamente ese miedo al futuro, esa intolerancia a la incertidumbre, es cuando una persona, por ejemplo, su mente está en el futuro, pero su cuerpo está en el presente. Ahora, no se trata de no pensar en el futuro, porque pensar en el futuro es inútil. Pero mirando al futuro, decidimos qué queremos conseguir y aprendemos cómo y qué trabajar precisamente en el presente para poder alcanzar nuestros objetivos. Pero cuando aparece el miedo al futuro y la intolerancia a la incertidumbre, precisamente vamos a empezar a plantear ciertos escenarios improbables y muy lejanos. Por lo tanto, se trata de identificar cuando nosotros entramos en ese círculo, en ese bucle de miedo, de inseguridad, sino que tenemos que regresar al presente. Incluso nuestros adolescentes de hoy, cuando están en la etapa de su desarrollo, en la adolescencia intermedia, que oscilan de los 14, 15 y 16, se les viene, por ejemplo, preguntas muy filosóficas, preguntas muy trascendentales, y dicen: es que tengo miedo. Pero ¿a qué tienes miedo? Y los dicen: es que tengo miedo a la muerte. Pero ¿por qué tienes miedo a la muerte si es algo natural, es el proceso finito del ser humano, de que algún día nos vamos a morir? Todos nos vamos a morir, no somos trascendentales, no somos inmortales. No sé, es que tengo miedo a la muerte. Y precisamente están viendo el futuro con mucho miedo. Y algunos dicen: mire, es que tengo miedo a lo que va a pasar. ¿Pero qué es lo que va a pasar? Es que, a ver, hay muchachos que tienen esa conexión con los aspectos míticos, en el sentido de que no, pues ya está viniendo el fin del mundo, está viendo guerras, está viendo terremotos, y que como que eso lo asocian a ciertos textos sagrados, de que así lo dice. Pero tranquilo, tranquilo. La humanidad a lo largo de toda su historia siempre ha tenido guerras. La Tierra siempre ha tenido estos movimientos telúricos. Son procesos evolutivos que pasan. Y por lo tanto, esto no nos tiene que generar miedo. Son parte de nuestra naturaleza humana. La naturaleza también tiene su expresión a través de estos movimientos. El ser humano va evolucionando o va involucionando también. Y es lo que está pasando, por ejemplo, estas situaciones de poder, situaciones políticas, de ideologías, que muchas veces está sobrecargada de mucha ambición, de mucho poder. Y eso no lo podemos cambiar. Y eso les genera un cierto miedo. O algunos dicen que tengo miedo, algunos adolescentes: estoy terminando el colegio y no sé qué va a hacer, es que siento que no he aprendido nada. Y es muy exigente hoy en día, tengo que prepararme en la academia, y si podré ingresar o no, con una connotación pesimista. Es precisamente porque muchas veces su mente está en el futuro, pero su cuerpo en el presente, sino tiene que haber una conexión. Una conexión precisamente para poder comprender que hay situaciones que son manejables. Por eso, nuestro cuerpo siempre está en el presente, en el ahora, acá. Y puedes saber cuándo estás alejando o se está alejando de ti, es precisamente cuando tú estás pensando en el futuro. Cuando sientes que tu mente está precisamente en ese futuro. Y a veces es muy bueno hacernos algunas preguntas. ¿Estás pensando en algo que no está pasando? ¿Eso te está haciendo sufrir? Y muchos generan sufrimiento. Y muchas veces ese sufrimiento es de la nada. Cuestiones que no tienen su sustento real, su sustento tangible, tocable. O simplemente va diseñando posibles futuros esa persona. O se está anticipando a ciertas cosas. Ahora, puedes hacer algo sobre ese futuro en este momento, hoy. Cuando más nos hacemos preguntas, más práctica vamos a tener.
Se trata de saber cuándo debemos pensar en el futuro y cuándo no. Es una herramienta importantísima. Pero hay personas que más viven en el futuro o viven en el pasado, pero un poquito anulan su presente. Y por lo tanto están en cuadros ansiolíticos, o sea, ansiosos. Ahí, y con un pesimismo increíble. Y sobre todo cuando están cargados de cuestiones míticas, y por lo tanto le van a cambiar toda su percepción real y objetiva de la realidad. Por lo tanto, entonces siempre nuestra mente y nuestro cuerpo siempre tiene que estar en este presente. Saber elaborar de una manera adecuada en este presente para que nos vaya mucho mejor en el futuro. Y vamos creando toda esa percepción desde este presente, desde ahora. Y hacerse preguntas, y muchas veces somos un poquito flojos de poder generar ese análisis, de poder generar ese juicio, porque precisamente muchos de nosotros estamos invadidos por las cosas inmediatas ya, las cosas rápidas, y esa es la sociedad de hoy, de las cosas rápidas e inmediatas. Y por lo tanto nos genera una intolerancia a esa incertidumbre. Tenemos bajos umbrales para soportar la incertidumbre. Porque eso es lo que estamos viviendo hoy en día, con este avance de la tecnología, con las nuevas narrativas filosóficas, antropológicas, económicas y políticas, y sociológicas que estamos viviendo. Por lo tanto, es importante manejar que nuestra mente y nuestro cuerpo estén siempre en este presente, proyectándose de manera positiva a lo que queremos que sea nuestro futuro. Vamos llegando ya a la parte culminante de nuestro programa del día de hoy. Desearles a cada uno de ustedes que celebren una bonita fiestas patrias, siempre con esa convicción de seguir trabajando a nivel individual, a nivel colectivo, y lo importante siempre es velar el bien común de nuestra sociedad. Y desearles lo mejor. Estaremos retornando el próximo domingo, como siempre, aquí en el programa de Cruzando las Fronteras del Centro Psicológico Confía y Vive. Hasta el próximo domingo.

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0: batán, batán, batán, para moler habas, trigo y maíz.
1: Sí, pues, ¿dónde podemos preparar? ¡Uy! Un ajicito que está muy bueno.
0: Y con su papita más. ¡Uy, qué rico, amiguitos!
1: Sí, sí, chas, ya deben haber adivinado de qué estamos hablando.
0: Entonces, para que estén seguros, escuchemos este bonito cuento.
1: Pónganse cómodos, uñas y sichas y machos y sichas.
0: Escuchemos lo que le pasó a la abuelita Casimira.
2: Ay, cuando uno ya no tiene dientes, difícil es comer alguito. Ya no se puede comer ni tostadito, ni tortito, ni cancachito, nada. Les cuento, a la abuelita Casimira, de pura viejita, se le habían caído los dientes. La abuelita sopa nomás podía tomar, pero como tenía su batán, ahí molía sus alimentos y así nomás podía comer de todo.
3: Tan, tan, tan, tan, qué bueno es mi batán, tan, tan, muelo, muelo, muelo en mi batán, tan.
4: ¡Abuelita! Tan, tan, cuando mueles en el batán, parece que las piedras dicen batán, batán, batán. ¡Así!
3: Claro, pues justito. El batán mismo se ha puesto su nombre.
4: ¿Cómo, abuelita?
3: Escucha, hijito, te voy a contar. Esta cocina donde ahora estamos sentados, antes era un cuartito abandonado. Cuartito cerrado. Sus paredes estaban viejitas. Su techo también, por caerse.
4: ¿Nadie vivía aquí?
3: Antes vivía tu abuelito, pero desde que murió, ya nadie quería entrar aquí. Así cerrado nomás estaba. Un día, la pared de este cuartito se cayó.
5: ¡Mamá! ¡Mamá! ¡Mamá Casimira!
3: ¿Qué pasa, Sebastián?
5: ¡Mamá! ¡Dentro del cuartito que se ha caído hay alguien!
3: ¿Cómo alguien? Ese cuartito está cerrado hace tiempo.
5: ¡Verdad, mamá! ¡Ahí hay alguien!
3: A ver, vamos a ver. Con mi hijo Sebastián hemos entrado a ese cuartito que estaba lleno de polvo. Ahí escuchamos a alguien que lloraba. Era una piedra grande.
4: ¿Una piedra grande?
3: Sí, hijito. Escucha. ¿Quién está ahí?
6: Yo, abuelita Casimira, aquí.
5: Allá adentro, mamá, en aquel rincón. Mira, mamá Casimira, esta piedra había sido.
3: Ay, piedra Inca había habido aquí.
6: Sí, mamacita, soy yo, la piedra. Ahí estaba durmiendo tranquilo y esta pared se ha caído. Me ha hecho despertar.
3: Ay, sí, pues, esta pared ya estaba vieja. Hace tiempo no hemos abierto este cuarto.
5: ¡Planita! ¡Suavecita había sido esta piedra!
3: Hay que limpiar toda la tierra que le ha caído.
6: ¡Ay, gracias, gracias!
5: ¡Esta piedra había sido grande!
6: ¡Ay, no se puede levantar! ¿Qué vas a poder solo, Sebastián? A mí me han traído aquí entre cuatro hace muchos años.
3: ¿Los abuelos antiguos te han traído?
6: Sí, mamacita. Nuestros antepasados. Batán vas a ser, me han dicho.
5: Aquí está pues, mamá. Ya tenemos batán.
3: Ay, tantos años aquí y no sabíamos que teníamos batán. Aquí moleré mis comiditas.
6: Me gusta cuando muelen en mi espalda.
5: Mamá, aquí, en este cuartito, haremos tu cocina.
3: Gracias, Sebastián.
5: Con mis tíos y mis hermanos, levantaremos nuevas paredes.
3: Ya ves, Justito, desde esa vez tenemos batán. Y cuando muelo, el batán habla.
6: Batán, batán, batán, para moler habas, trigo y maíz en mi espaldita. Batán, batán, batán.
2: Así, la abuelita Casimira usaba aquella piedra como batán. Como molían sus antepasados, igualito molía trigo, maíz seco y habas tostadas. Pero un día...
4: ¡Abuelita Casimira!
3: ¿Qué pasa, Justito?
4: ¡Un señor ha venido en su carro! ¡Te está buscando!
3: A ver, ¿quién será?
7: ¡Oh, señora Casimira! Me saber que tú tener una piedra muy bonito.
3: Ah, mi batán.
7: ¿Batán? Oh, bueno, bueno. Pero ser una piedra súper bonito que yo querer comprar.
3: ¿Para qué, papacito?
7: Esa piedra estaría muy bien en mi patio de mi hotel.
3: Ah, ¿quieres para tu hotel?
7: A los turistas gustan mucho ver estas piedras.
3: ¿Solo para que las vean? No se va a poder, mister.
7: ¿No querer venderme?
3: No, mister. A mi piedra le gusta cantar batán, batán, batán, así. Se pondría triste si ya no muelo mis comiditas en su espalda.
7: Oh, bueno, bueno. Yo no entender eso, pero si no querer vender, yo irme a mi hotel. Goodbye, señora Casimira.
3: Chao, mister.
2: ¿Ustedes creen que la abuelita Casimira se va a separar de su batán? No, pues. Esa piedra tenía que ser solo batán en la casa de la abuelita Casimira.
1: Y sichas, machos y sichas, nosotros ya nos vamos.
0: Hasta el próximo programa, queridos y sichas.
8: En el programa de hoy hemos escuchado música de los indios del Perú, Huáscar Amaru, Quique Pinto y la producción musical Colibrí.

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3: ¿Cómo están, queridos amiguitos y amiguitas? Bienvenidos al programa Sisichakunaj Pugyaini. Hernán, viniste con harto bulto. ¿Qué nos trajiste?
4: Amiguitos, el día de hoy les traje un lindo programa sobre la huatia en el escarbe de la papa, en la comunidad de Amaru. También les traje estas papitas.
3: ¡Ah, qué ricas se ven estas papitas! Pero Hernán, cuéntanos, ¿dónde queda la comunidad de Amaru?
4: Sisichas, la comunidad de Amaru se ubica en el distrito de Pisaj, provincia de Calca, en el departamento de Cusco. Ahí, los pobladores cultivan papas de distintas variedades.
3: ¡Ah! ¿Y este programa sobre la huatia, quién te ha enviado?
4: Nos lo enviaron los sisichas del segundo grado de la institución educativa número 50181 de Amaru.
3: ¡Qué lindo! Entonces, escuchemos, escuchemos.
5: Nosotros somos niños y niñas de segundo grado de la escuelita de Amaru. Hoy vamos a grabar sobre la huatia. El señor Edson y la señora Lucero están haciendo escarbar papa.
6: Edson, el gallo ya cantó, levántate. Vamos a ir a escarbar papa.
7: Ya me levanto, voy a ir a despertar a las hijas para ir a escarbar papa, para hacer huatia. Mayumi, Génesis, Brianna, vamos a escarbar papa.
8: Ya, papá.
9: No, yo voy a traer costal.
10: Yo, los burros.
11: Yo voy a traer pico.
7: Ya vamos, hijas.
5: Y así se va la familia a la chacla a cosechar papa.
6: Grisel, dale al perrito la comida. Ya mamá le voy a dar sus galletas. Come, come. Sus galletas. Jenny, dale al gatito la comida.
12: Ya mamá, esta su galleta nomás ya le voy a dar.
6: Mi niñita, ven.
7: Voy a ir por mi Alnis. Hermano Roy, ayúdame a escarbar papa y trae tu pico.
12: ¿Dónde vas a escarbar, hermano?
7: En la chacra, en la loma.
12: Ya, ahorita voy a venir, hermano.
7: Gracias, hermano. Ahora voy a ir por Daniel.
12: ¿Sí? ¿Quién toca?
7: Hermano Daniel, ayúdame a escarbar papa.
12: Ya, hermano, espérame. ¿En dónde va a ser el lugar?
7: En loma.
12: Ya, voy a llevar mi pico.
7: Gracias, hermano. Ahora voy a ir por Víctor.
12: ¿Quién es?
7: Soy tu hermano. Ayúdame a escarbar papa.
12: ¿En dónde?
7: En la loma.
12: Ya, mi pico voy a traer.
7: Gracias, hermano.
5: Y así la familia con los burros se va a la chacra.
6: Mayumi, rápido, apúrate. Ya nos estamos yendo.
12: Ya, mamá. Osito, vamos a la chacra a hacer huatia.
6: Brianna y Jenny, rápido, las ovejas de su corral traigan a la chacra.
8: Ya, mamá.
6: Ya, mamá. Arrea tú de ese lado, yo de este lado.
12: Ya, hermana.
6: Salgan, salgan. Salgan.
5: La familia y los Ainis ya llegaron a la chacra.
12: Hermano, ya estamos llegando.
7: Ya, hermano.
12: How, muy cansado.
8: Lejos había su chacra.
12: Ya, hermano, empecemos a escarbar.
7: Gracias, hermano.
12: Hermana, a tus hijas ordénales para que hagan el horno.
13: para la huatia.
14: Ya, hermano, ya voy.
15: Hijas, vamos a hacer el horno para la huatia.
16: Ya, mamá.
17: Ya, mamá.
5: Y así las hijas están haciendo huata y los hijos y los ainis están escarbando papa.
15: Hija, sácase primero la puerta.
16: Ya, mamá.
9: Mamá, voy a traer más curpas.
15: Ya, hijas, rápido. Cuidado que la puerta que se caiga, hijas.
16: Ya, mamá.
9: Vamos a cuidarla. Apuren.
18: Hay que traer más leña.
15: Sí. ¡Prenda el fuego, hijas!
16: ¡Ya, mamá!
9: Vamos a prender el fuego.
16: ¡Prenda este papelito, hermano!
14: ¡Ya, hermana! ¡Ya está!
15: ¡Ya prendió!
16: ¡Ya está ardiendo!
9: ¡Bien! ¡Ya estará trayendo la mamá papa para que hagamos huatia! ¡Apúrense!
15: De este montón voy a escoger papa guairo. Esta papa era rico para hacer huatia. Estas papas había producido grandes. ¡Gracias Dios!
18: ¡Ay, qué cansado, hermano! ¡Qué producto tan rico ha producido en esta chacra, hermano!
5: ¡Sí, hermano!
15: ¡Sí, hermano! ¡Hay harta papa! ¡Y grandes!
18: ¡Muy cansado, hermano! ¡Estoy! Descansaremos para tomar nuestra chichita, hermanos.
5: Sí, hermano.
15: Sí, hermano.
5: Y así los ainis están tomando su chicha y las mujeres van a traer la huatia.
16: Papá, aquí está la huatia.
9: Aquí está la uchucuta, papá.
8: Tío Roy, aquí está la huatia.
9: Y aquí también está la uchucuta.
15: Ya, gracias, sobrinas. Acá traigan, vamos a servirlos a los ainis. Sirvan, mamá, ya, sobrinas. Ya se están sentando allá los ainis.
8: ¡Ya, tío!
9: Sírvete, tío, la huatia.
15: Gracias.
9: Toma, tío, para ti.
15: Gracias, sobrina.
9: Toma para ti, papá.
15: Muchas gracias, hija.
9: Toma para ti, tío.
15: Gracias, sobrina.
14: Tío, ponte chucutita.
15: Gracias, sobrina.
14: Tío, ponte chucutita.
9: Gracias, sobrina.
14: Papá, ponte chucutita.
15: Gracias, hija.
14: Tía, pan tu chucutita.
15: Gracias, sobrina.
5: Y así la familia comen la huatia y se van a su casa. Eso nomás era nuestra grabación.
8: ¡Ah!

0: Mi nombre es Marcelo Jesús Guamananco, y soy el narrador Gallo y Burro. Gracias.
1: Yo me llamo Edson Paula Latamamani. Yo he adoptado en papá y gracias.
2: Yo me llamo Lucero Palomino Pugia y si haya sido la mamá, gracias.
3: Me llamo Betzabet Esperanza Becerra Velasquez, he sido el gatito y la oveja y el burro.
4: Yo me llamo William Chiquipuma Palomino y participo en Perrito.
5: Yo me llamo Lisa Anabel Callazo Talero y he participado en Oveja.
6: Yo llamo María Fernanda Cana, la pacha.
7: Yo me llamo Yosimar Serrano Guamán, he participado en Oveja.
8: Yo me llamo Roy Salomón, he participado en Aini.
9: Yo me llamo Grisel Briana Serrano Bellido y he participado en Ser Hija.
10: Yo me llamo Mary Mayumi Santa Cruz Hanna y he participado en Ser Hija, gracias.
11: Yo me llamo Genesis Neruz Sotelero Coimaman y he participado en Hija.
12: Soy Tegua Daniel Velázquez Janco, que interpreté a los Aimis.
13: Soy Samuel Chipahuanca y he participado en Burrito.
14: Soy Víctor Raúl Palomino Palomino y he participado en Aini.
15: Me llamo Mario Fernando Canapasa y he participado en Los Ovejas.
16: En el programa de hoy nos compartieron su conocimiento los niños y niñas del segundo grado de la institución educativa de Amaru.
17: Agradecemos a la profesora Patricia Vargas Montañez por apoyar este programa.
18: ¡12 y 50 minutos!

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